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Muy, pero muy buenos días. ¿Qué tal, señora? ¿Qué tal, señor? ¿Cómo amanecieron hoy, miércoles 14 de octubre del 2026? Jornada inestable nuevamente en la capital del Alto Paraná. Pero nosotros damos gracias a este Dios maravilloso, una vez más, de poder estar con ustedes para acompañarles en esta propuesta de Enfoque. Un programa que bendice tu vida. Gracias, muchas gracias a Dios Todopoderoso por este momento tan especial que nos concede este reencuentro a través de la radio, a través de la música, a través de la alabanza, a través de la prédica, de la palabra, las meditaciones, los saludos, las interacciones en este amanecer de este nuevo día. Así que vamos a agradecerles a Dios por la salud, por la vida, por el pan de cada día, por lo que somos, por lo que tenemos y por los que vendrán. Es cuestión de creer. ¿Por qué? Porque al que cree todo es posible. Importante eso, creer de todo corazón, de que vendrán días mejores, de que la tormenta pasa y sale el sol, ¿verdad? Sí, pasa la lluvia y se despeja el cielo y se acerca un viento recio, un viento de Dios que viene del cielo para soplar nuestras vidas. Dani Cabrera está trabajando en la consola de sonido, como siempre nuestro compañero. El saludo fraterno para cada oyente de Radio Parque 102.5 FM. La gente que está acompañando en Ciudad del Este, el departamento del Alto Paraná, la audiencia fronteriza, Brasil, Argentina, Paraguay, la gente conectada a través de vía online, radioparquecde.com. Para la gente del interior y exterior de la República, vaya el saludo afectuoso. La audiencia que escucha Radio Parque en la ciudad de Buenos Aires, un saludo afectuoso. Muchas gracias por la sintonía. ¿Sí? Ayer me hicieron saber de que todos los días hay una buena cantidad de hermanos residentes en Buenos Aires, República Argentina, que escuchan la radio, que escuchan el programa. Así que a los hermanos paraguayos residentes en Buenos Aires, hermanos laboriosos, trabajando allí, pero en sintonía de Radio Parque, vaya el saludo afectuoso. Muchas gracias por la sintonía. Tenemos nuestra plataforma digital, ¿verdad? Hoy estoy con mi matecito acá con jengibre. Está un poquito medio picante, amargo, pero es importante, ¿verdad? Sí, para la garganta. Pareciera de que estamos viviendo, no sé, una mañana de invierno, una semana de, no sé, de mes de junio, mayo, algo por el estilo, ¿verdad? Esa es la sensación que a mí me da de venida, y mucho cuidado al salir de las casas, miren un poco. Está rebaladizo el camino, tanto camino tierra, el empedrado, el asfaltado. Para irse al trabajo, no se apuren. Para ir a la escuela, para llevar a los chicos al colegio, no se apuren. Salgan con libertad, con mucha paz, no se apuren. Miren hacia el frente, hacia la izquierda, hacia la derecha, no se apuren, especialmente los conductores, porque a veces hasta los frenos no responden bien, ¿verdad? Sí, no hay que apurarse para nada, ¿eh? No hay que apurarse para nada. Bueno, la palabra de Dios. A ver un poco dónde tengo abierta la Biblia. En el libro del Evangelio según San Lucas, el capítulo 19. Mira que es un lindo capítulo, ¿eh? Sí, pero
voy a leer acá el verso 46, capítulo 19 del Evangelio según San Lucas. Escrito está: mi casa es casa de oración, mas vosotros la habéis hecho cueva de ladrones. ¡Qué palabra, eh! ¡Qué palabra tan poderosa de Jesucristo! Sí. Escrito está: mi casa es casa de oración, mas vosotros la habéis hecho cueva de ladrones. Y Jesús se acercó en una jornada al templo de Jerusalén, y donde la gente se iba con la familia a ofrecer holocaustos, a hacer sacrificios de expiación por sus pecados, ¿verdad? Y de repente, antes de subir, ya llegando al templo, mucha gente haciendo negocios. Esa es la pura realidad. Vendiendo sus animalitos a las familias que llegaban de diferentes regiones del país. Otras personas sí que tenían hambre, querían comer algo y compraban. Estaban también los cambistas haciendo negocio, ¿no? Porque uno traía moneda de griego, otro moneda, dinero de los judíos, de los romanos, y así sucesivamente. ¿Cuánto me cuesta esto? ¿Verdad? Antes de ingresar al templo a presentarse a Dios, a presentar sus sacrificios, a orar, a rendir homenaje al Creador del universo, entonces quedaron allí a la puerta, a la ribera del camino, a la entrada, ¿sí? En el patio, ¿sí? Ya allí subiendo a la puerta central, haciendo negocios, ¿sí? Y muchas veces en nuestra vida, nosotros humanamente hablando, nos enredamos en los negocios de la vida. Y hay una advertencia por parte de la Biblia de que los hombres y las mujeres que quieran servir a Dios no tienen que enredarse en los negocios de la vida, sino que tienen que poner en primer lugar a Dios. Eso es lo que hay que hacer, poner a Dios en primer lugar. Dios tiene que ser el centro de tu vida, el centro de la atención, sí, el número uno, el campeón en tu vida, el que todo lo puede, el que todo lo sabe, el que todo lo hace, se llama Dios. Ahora, poner en primer lugar los negocios, el microcentro, sí, el mercado de abasto, kilómetro 7, poner en primer lugar Foz de Iguazú, como es Puerto Meira, poner en primer lugar Puerto Iguazú, primero el trabajo, primero el mercado, primero la escuela, primero todo, y allá, allá, allá, allá, en el último, ¿verdad? En el último, si por ahí sobra todavía tiempo, uno se acuerda de que tenía que orar o que tenía que recomendarse a Dios. O de repente ocurre, no sé, alguien se enferma, uno se accidenta, a uno le pasa esto, a otro le pasa aquello, su hijo, su hija, su marido, ay, ay, ay, ay, ay, el amor de su vida, ¿verdad? Pareciera una electricidad que recorre allí en su mente, en su corazón. Y allí se acuerda: oh, Dios mío, ¿por qué permitiste? ¿Verdad? Y en los momentos de la vida, los días de la semana, los días de los meses, uno se olvida de todo, ¿verdad? Cuando hay dólar, cuando hay real, cuando uno tiene 3, 4, 5 cuentas bancarias, ¿verdad? Pero sí, vienen los problemas, una denuncia, problema judicial, problema
intrafamiliar, pelea. Se le cayó su mercadería, un cargamento allí, ¿verdad? Y ya todo el mundo queriendo culpar a Dios. Pero para hacer una cosa, para mover su dedo, no consulta a Dios. Y en la época de Israel, las mismas cosas. Jesús hasta se disgustó y hizo un zarambí santo allí en la iglesia. Volcó las mesas de los cambistas, empezó a hablarle de frente. Ustedes hicieron la casa de mi Dios como una cueva de ladrones. Vienen acá para hacer su negocio, traen su moneda, traen su chanchito, traen su oveja. Ustedes los cambistas traen su oro, su plata, su dracma y un montón de cosas, ¿verdad? Y se disgustó Jesús. Pero tenía razón. Porque estaba escrito en la Biblia. Es Cristo está. Mi casa es casa de oración, más vosotros la habéis hecho cueva de ladrones. Para hacer negocio hay que mentir a veces. Vender una mercadería falsificada, por decir de esa manera. No, este es original, está directo de San Pablo, ¿verdad? Sí, yo te voy a cambiar tus 1000 reales por tanto, o por tu 1 millón de pesos por tanto. ¡Ja! Te voy a traer aceite, te voy a traer azúcar, te voy a traer, ¿qué es? Harina, fardo de pollo, puchero de chancho, costelón do Brasil, ¿verdad? Tanto. Y así, ¿verdad? Te voy a traer juguete, golosina. Mucho cuidado con los negocios. Y que cuando uno se enreda en los negocios de la vida. Así también el corazón está desordenado como el templo de Jerusalén. ¿Sí? Vendiendo, comprando, comiendo y dando de comer. Y olvidando muchas veces la casa de Dios. Y es un peligro de que la casa de Dios no es un shopping, no es un estadio, no es un parque de diversión, es un lugar sagrado. Está el lugar santo, el lugar santísimo. ¿Para qué uno va a la iglesia? ¿Para maquillarse? ¿Para maquillarse? ¿Para chatear? ¿Para jugar picky volley? Pregunto. No, la iglesia es lugar sagrado, es lugar santo, es lugar santísimo. ¿Para qué te vas a ir entonces a la iglesia? Si te vas a ir a maquillar, si te vas a ir a chatear o a comer todo lo que encontrás allí, bollo, empanada, pancho y no sé qué. O si vas a ir a hablar con tu comadre, con tu compadre allí en el portón, en el estacionamiento. ¿Para qué? Uno si va a la iglesia va para orar, para cantar. Para dedicar sus tiempos de 1 hora, 2 horas, su mente y su corazón conectado con la presencia de Dios, ¿verdad? O uno va para chismosear allí, para ponerse al día con su comadre. Lastimosamente, esa era pura realidad. Jesús ya se disgustaba en aquel tiempo. Imagínate ahora, los pocos que van a la iglesia los días domingos se van para hacer negocios, para mostrarse. Y no tiene que ser así. ¿Por qué? Escrito está, mi casa es casa de oración, mas vosotros la habéis hecho cueva de ladrones. Y somos más que ladrones cuando nos vamos a hacer negocios en la casa de Dios. Cuando desordenamos la casa de Dios, desordenamos también nuestra vida, nuestro corazón, así lleno de cueva de asaltantes, de delincuentes, de ladrones, lleno de inmundicia, de avaricia, de murmuraciones, de críticas. ¿Y qué hacen los ladrones? ¿Usted piensa de que los ladrones duermen bien? ¿Están armados hasta la coronilla? ¿Y si duermen, cierra un lado nomás su ojo y otro lado tiene abierto? ¿Por qué? Porque no está bien, no se siente bien, tiene antecedentes, sus pecados y sus males le agobian. Y muchas veces nosotros no volvemos más que fariseos, más que saduceos, más que religiosos y decimos, aquí estoy, Señor. El corazón lejos de Dios,
los labios llenos de engaños y el corazón cada día más lejos. Ojalá que esto no sea así, pero por algo Jesús se disgustó y dijo: escrito está, mi casa es casa de oración, mas vosotros la habéis hecho cueva de ladrones. Ordenar nuestra vida también conforme a la enseñanza del apóstol Pablo, es simbolizada como el templo del Dios viviente. Cuidar la mente, el corazón, el cuerpo, que sea reverenciado delante de Dios, que la mente esté conectada con la presencia de Dios y el corazón lleno del Espíritu Santo. ¿Para qué? Para que podamos tener paz, tranquilidad, que haya una limpieza rotunda, tremenda en el ser del ser humano, que solamente el Espíritu de Dios lo puede hacer con nosotros. Padre Celestial, venimos hoy un poquito rezagado, tal vez un poco disgustado, tomando esta palabra tuya, Jesús, de aquel tiempo, de aquel disgusto tuyo frente a los cambistas, frente de aquellas personas, hombres y mujeres que hacían negocios en el atrio de tu casa. Y no diste la oportunidad hoy de leer este versículo, de traer a colación una meditación, tal vez es porque hay una necesidad o hay un quebrantamiento de tu corazón para los oyentes de Radio Parque. Te pido perdón, perdón, perdón por mis pecados, por mi manera de ser, de actuar. Limpia mi mente, limpia mi corazón. Que mi cuerpo no sea un templo desordenado, un templo sucio, sino que sea un templo de tu Espíritu Santo, lleno de amor, de paz, de orden, de transparencia y sobre todo de regocijo con tu Espíritu Santo. Te pido perdón por los oyentes de Radio Parque. Perdónanos nuestras faltas. Perdona, Dios mío, todo lo que cometemos diariamente. Tú moriste por nosotros en la cruz del Calvario. Esa sangre que derramaste por amor a nosotros. Y hoy te pedimos para que nos limpie, Jesús, con tu preciosa sangre. Todas maquinaciones, todas impurezas, tanto de la mente y del corazón, llévalo todo, límpialo todo. Y queremos estar limpios, limpio, blanco, blanquísimo, nuestro espíritu, nuestra alma, nuestro corazón, delante de ti. Señor Dios Todopoderoso, siento tu presencia y ese perdón tuyo que fluye en mi vida y en la vida de cada uno de los oyentes, que trae paz, que trae amor y que trae una reconciliación contigo, y especialmente trae gozo en lo más íntimo de nuestro ser. Muchas gracias. Muchas gracias, Dios mío. Bendiga de una manera grande la audiencia de Radio Parque, la audiencia del programa Enfoque, la gente que está en sintonía de la radio, miles de personas que escuchan y acompañan esta programación a través de la plataforma digital en el Facebook. Bendiga, tócalo poderosamente por medio de tu Espíritu Santo. Muchas gracias, Padre, en el nombre de Jesús. A pesar de nuestras fallas, de nuestras debilidades, Jesús nos ama y nos perdona de todos los males. El amado de mi alma, Alex Márquez, aquí en Enfoque, un programa que bendice tu vida.

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Ya pasaron 43 minutos de las 6 de la mañana en la República del Paraguay. Estamos escuchando esta canción de Edgar Américo Cardoso. Se titula Perdóname. Qué linda canción. Sinceramente, cada estrofa, el contenido de este tema, ya para hacer alusión un poco de lo que estuvimos mencionando al inicio del programa en nuestro momento de reflexión, que muchas veces necesitamos el perdón diario, el perdón de Dios en nuestras vidas, que sea todos los días, no solamente una vez al año o una vez al mes, sino es tratar de limpiarnos diariamente, porque vivimos en un mundo del mal, donde el reino en sí es difícil, porque eso es bíblico, de que el mundo está bajo el maligno. 19 grados la actual temperatura, continúa la lluvia ligera en la capital del Alto Paraná, y según la Dirección General de Meteorología, de que la inclemencia del tiempo va a persistir por lo menos hasta

capital del Alto Paraná. Y según la Dirección General de Meteorología, de que la inclemencia del tiempo va a persistir por lo menos hasta el día de hoy. Y como ya estuvimos mencionando el día de ayer, precisamente aquí en el programa, de que tenemos que orar por nuestra ciudad, por nuestro departamento, por nuestro país, por el mundo, sobre todo este inconveniente que se está dando, la naturaleza, ¿verdad? Las crecidas de ríos, arroyos, muchas lluvias, y no solamente acá en Paraguay, sino también en otros países de América, por ejemplo en Chile, en Colombia, Venezuela, en Nepal, en China, continente asiático. Y bueno, ayer estuve hablando con mi hermana de Buenos Aires y me dijo que allá también es medio parecido así, pero lo que pasa es que cuando uno ya conoce la verdad, uno tiene que estar preparado para una situación como esta, ¿verdad? ¿Por qué? Porque es bíblico, todos son acontecimientos que se cumplen lo que dice la Biblia. Pero algo muy lindo y muy positivo estuve mirando ayer en las redes sociales, de que los hermanos brasileros están haciendo una cadena de oración por Paraguay. Entonces, qué tremendo esto, qué lindo eso, poder tener ese sentimiento, ponerse en el lugar del otro, y es lo que muchos nos falta a nosotros, ¿verdad? En todas las circunstancias de la vida, no en una lluvia como esta, ¿verdad? Imagínate un poco cómo son los hermanos brasileros, son unidos, dice, vamos a orar pelo Paraguay, porque está lloviendo mucho allí, así dice, ¿verdad? Entonces eso es muy gratificante. Imagínense cómo estará el corazón de Dios al verle a sus hijos, como yo siempre digo, de que tenemos esta hermandad cristiana, esta hermandad fronteriza acá entre Paraguay, Brasil, Argentina, y todas las cosas que están ocurriendo, que sean motivos para levantarnos en fe y unirnos más nosotros y querernos más también como personas, como iglesia, como hermanos. Que la suspensión del servicio de balsa de Tres Fronteras con Puerto de Iguazú no sea motivo de crítica, sino momento de llevar a Dios, y que eso sirva a nosotros de unirnos, ¿verdad? Dios sabe lo que hace, el por qué y el para qué también. Ahora nosotros tenemos que descubrir el por qué y el para qué, ¿verdad? Porque en cada acontecimiento, en cada situación, hay que llevar en cuenta de que Dios está allí y de que Dios quiere transmitir algo a la sociedad, de que Dios quiere transmitir algo para nosotros. Bueno, ya están con nosotros aquí las hermanas del Círculo de Oración. Ya enseguidita voy a saludarle y darle la bienvenida a cada una, como ya es habitual cada miércoles, ¿verdad? Para compartir un poco. Mientras, le voy a pedir a Dani para preparar allí la cortina musical. 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Bueno, pueden seguir enviando sus mensajes allí en la página de Enfoque 102.5 FM. Ya enseguidita vamos a leer los mensajes, saludar a los hermanos, también cumplir con los pedidos de canciones. Está por aquí el compañero Yamil, Yamil está, ¿eh?

no sé si de guardaespaldas, de chofer, pero sí que está. Y llegó, ese así nomás luego es, ¿verdad? Primero se vence la primera vez, se rompe el hielo y va, y después ya va a querer quitar ya el asiento del conductor acá, ¿eh? 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Bueno, vamos a escuchar parte allí, Dani, de la cortina musical, y ya para recibir a las hermanas aquí, para saludar y ya empezar a hablar, porque vinieron con ganas de hablar hoy. No sé si por ser miércoles o porque está lloviendo, pero vinieron con ganas de transmitir bendiciones para cada oyente de Radio Parque.

0: El círculo de oración de Meyum, de Ciudad del Este. Sí, cada día está creciendo el círculo de oración. Tiempo de refrigerio, de oración, de confraternidad, de poder compartir. Y eso es muy importante. Y ya se encuentran con nosotros las hermanas del círculo de oración, son líderes, especialmente la diaconisa Sandra Gómez. Ella es la lideresa del círculo de oración, le acompaña a su hermana. Así que hoy las hermanas Gómez con nosotros aquí en la mesa de Radio Parque. Muy buenos días, diaconisa Sandra. Dios te bendiga, un gusto nuevamente recibirlas a ustedes aquí en la radio. Que Dios le bendiga, bienvenida.
1: Amén, Pastor Ángel, muy buenos días para ti, muy buenos días para Dani Cabrera que está ahí en el sonido. Agradecida a Dios primeramente por este nuevo día, por este espacio. Y por qué no decirlo también, muy gozosa siempre de poder estar aquí, me siento en casa ya. Muy feliz porque hoy me acompaña también mi hermana, una sierva también valiente, valerosa, apoyo incondicional para mí también en estos tiempos. Y agradecer la vida de nuestros amados pastores que siempre están ahí orando a favor de nosotros y de esa forma dando esa cobertura, pastor, para que podamos hacer lo que el Señor le agrada.
0: Así mismo es un trabajo interesante y se hace con amor y se hace para Dios. Siempre agradecer también a los pastores de la iglesia Meyum. La diaconisa Lorena Gómez, muy buenos días, una vez más, bienvenida a la radio y aquí en su programa.
2: Amén, Pastor Ángel, buenos días. Buenos días a la amada audiencia que está en la radio escucha hoy en esta preciosa mañana, donde el Señor un día más, primeramente agradecerle a Él porque un día más nos dio esta oportunidad. Su misericordia extendió sobre la faz de la tierra. Entonces, es muy grato estar acá nuevamente. Agradecida con Dios primeramente, como ya lo he dicho, agradecida a nuestros pastores por la oportunidad de siempre y bueno, a seguir avanzando con este trabajo porque es de mucha bendición la radio para muchísimas almas. Muchas veces nosotros no nos damos cuenta, pero realmente esto que estamos haciendo es de gran resonancia sobre la faz de la tierra.
0: Así mismo es, lo hacemos con gusto, con amor para Dios y para la gente que escucha la radio. El día que hicimos el aniversario del programa nos dimos cuenta el alcance que tiene el programa, que va más allá de lo que muchas veces nosotros nos imaginamos, ¿verdad? Hay personas interesantes, inclusive que no asisten a ninguna iglesia, pero diariamente están escuchando, están esperando un mensaje de ánimo, una oración de fe. Y eso es muy importante. Acompaña también el diácono Yamil. Vení, Yamil, vas a saludar nomás. Vení acá. Él es mi amigo, mi compañero. Sí. Yo sé que estuvo acá el... ¿Cuándo fue, Dani?
1: El jueves pasado,
0: sí. Trajo un regalo, dos regalos, pero enseguida se va todo así. Pero hoy no vino con regalo, ¿verdad? Yamil, ¿cómo te va? Acércate acá, ¿no? Dios te bendiga, es un gusto tenerte acá. Saludarle a la audiencia de Radio Parque.
3: Muy buenos días, Pastor Ángel. Un gusto estar acá en el enfoque. Y muy agradecido. Vine atrás de la diaconisa, a acompañar a la hermana. Y estoy muy un gusto acá en el enfoque.
0: Muchas gracias. Diácono Yamil Vera. Sí, gracias por su vida, también por su familia, su trabajo. Es una persona con su matrimonio y familia entera dedicada a Dios, entonces eso hay que destacar también. La gente a veces está acostumbrada a mirar lo feo nomás. Y vos tenés que mirar lo lindo también y destacar esa parte, ¿verdad? De hermosura, por decir así, allá en Yacu. A veces romanticón, sube por ser pues, que está lloviendo. Bueno, te voy a dejar allí después para leer los mensajes, diaconisa Sandra. ¿Cómo están los preparativos? Mira, cada día más cerca del congreso, y ustedes están trabajando bastante, digo yo, primero por la cantidad de lo que ustedes integran el círculo de oración. Eso primerito. Segundo, porque ustedes las mujeres son más detallistas que los hombres. Yo me doy cuenta. Hora de ir a trabajar, hora de ir a la escuela, hora de ir a la iglesia. el hombre de la casa pone su allá, está esperando ya. Y las mujeres se turnan o se estorban frente al esposo, la mamá, la hija y no sé qué, y esto y esto, zapatón, no sé, y zapato, y no, porque tiene que pintar, peinarse, ¿verdad? ¿Verdad que es así, Yamil? Así es, así es. Entonces, nosotros tenemos que entender esto. A veces, con paciencia, y a veces aguantar un poquito, y a veces levantar un poquito la voz también. Corresponde también. Entonces, decir, bueno, chicas, mujeres, por favor, prepárense un poco más temprano. Porque yo me levanto de acá y pongo así, ya, allá ya salgo. ¿Dónde está el vehículo? Así es la, esa así. Era. Entonces, pero nada se puede hacer sin las mujeres. Jesús tuvo un respaldo interesante en su ministerio con el ministerio femenino de las mujeres. Y en todas partes. Vos te vas a ir a una reunión política, hay más mujeres. Te vas a ir a una reunión empresarial, más mujeres. El que más habla, más se levanta, ¿verdad? Entonces, Yamil, ya perdé día cero. Las ayudé y la 2-1, día cero. Entonces, hay que decir y valorar también los trabajos de las mujeres porque son multifacéticas. Cocina, lava la ropa, estudia, le cuida, le tiene que mimar también, por lo menos de vez en cuando al marido, ¿verdad? O si no, todos los días. Tiene que orar, tiene su compromiso en la iglesia, en su comunidad, en su vecindario. Y a veces hay que darle razón también cuando se plaguea un poquitito también, ¿verdad? Entonces, es una manera de decir la verdad y entender y saber lo que es la convivencia. Y en el caso de ustedes, creo que son más de 50 por ahí. No sé cuánto la cantidad exacta. Pero sí, en cuanto al atuendo, la ropa, una es un poquito más gorda, otra es más delgadita, no porque tiene cabello, no le gusta, un poco apretada. Y Sandra tiene que lidiar eso con paciencia de Dios, sabiduría de Dios y un liderazgo flexible. Porque si vos llevas demasiado acá, vas a tener problemas con el sector de acá. Entonces, tipo cinturón, se puede tener que estar ahí. Si no, no funciona también. Sobre sí, todo mismo. Con la dirección del Espíritu Santo y la aprobación también del pastor, ¿verdad? Pastor, trabajar, sí, ¿verdad? Entonces, ¿cómo está esa parte, diaconisa Sandra?
1: Así mismo, pastor, como estuviste mencionando, todo va direccionado. Con el Señor, bajo el Espíritu Santo y la dirección de nuestro amado pastor, el pastor Matt. Todo tiene resonancia para Dios cuando trabajamos con gozo, con paz, con amor. Justamente la semana pasada yo le dije, yo llevo este ministerio con mucho gozo, le dije, se conozco cuaitellas y gulas el ministerio. Estuve hablando con él sobre eso. Sí, hija, me dice él, veo en vos tu esfuerzo, dedicación. Y así como vos estabas diciendo, saber intermediar, pastor, entre las siervas, entre las hermanas, así como dijiste, porque las mujeres somos detallistas, las mujeres vemos cada parte, cada detalle, muchas veces no nos gusta, y seguimos, ¿verdad? Vamos avanzando. Y con relación a los atuendos, gracias a Dios, ya estamos ya casi ultimando ya detalles, pastor. Muy agradecida al Señor porque el Señor va ordenando todo. Y así como lo dijiste, cada una somos diferentes, mujeres, algunas son altas, algunas son bajas, y nos enfocamos con nuestro pastor y con nuestra modista, que es la profeta Sara, a preparar un atuendo que le vaya bien a todas.
0: Sí.
1: Entonces, esa parte yo creo que estamos muy felices, muy gozosas, porque ya estamos ya ultimando detalles. Porque serán 2 días, pastor, será el 28 y 29 de noviembre, iniciamos el día sábado, también vamos a estar con un atuendo diferente, sería una remera con una pollera, ya la remera con el lema que vamos a estar hablando, o sea que es direccionado, ¿verdad?, este lema, basado a hechos bíblicos.
0: Sí.
1: Y también ya el domingo con un atuendo también ya más elegante, de gala. Y ya presentándonos para el Señor en todo, ¿verdad? En cada detalle que estamos preparando. Y yo te puedo decir, puedo testificar que el Señor va obrando, va ordenando, va supliendo también, porque quiero destacar que todo lo que nosotros estamos haciendo aquí con la diaconisa, también líderes que van apoyándome en todo, pastor, en los atuendos, en la comida, en la preparación. Estamos con organizaciones de comidas para suplir también nuestros gastos, porque destacar que la iglesia no recibe ninguna remuneración, ya decirlo, de alguna entidad, ¿verdad?
2: De terceros.
1: Entonces, nosotras nos preparamos así en todo, ya sea también para ayudar a los sacerdotes, a los hombres, a los niños, en todo estamos nosotras las mujeres para ayudar.
0: Felicitaciones por ese trabajo que están realizando de manera conjunta, porque yo sé, Sandra, que vos no estás sola, tenés un equipo de trabajo, tenés también tu hermana, el pastor, la pastora, están allí siempre trabajando, ¿verdad? Entonces, lo importante es que todas están trabajando con esa finalidad, la de honrar al Dios Todopoderoso y formar parte del reino celestial. Mientras Sandra se prepara allí para leer los mensajes, Lorena Gómez, que tiene experiencia y ya trabajando también hace rato y viviendo muy de cerca, no solamente todo lo que es el círculo de oración, también otro tipo de actividades dentro de lo que es la iglesia Meyun, y acompañando fuertemente a tu hermana, las actividades, lo que es el círculo de oración también. ¿Cómo te sentís, Lorena?
2: Sí, pastor, y muy honradamente, porque en muchas áreas, ¿verdad?, el Señor siempre nos sigue y nos va puliendo, nos va capacitando conforme nosotros nos ponemos a disposición y a la brecha. Este trabajo que ella lleva es un trabajo de mucha responsabilidad. Hace un año yo estaba en este momento donde ella está ahora, pero como siempre le digo a ella, es el Señor quien ordena todo. Cuando más nos afanamos, parece que no va luego salir. Pero cuando dejamos y descansamos en la presencia del Señor, las cosas fluyen diferente. Y como siempre, haciendo las directrices que nuestro amado pastor nos pone al frente. Eso es lo más importante que uno tiene que llevar en cuenta, porque estar al frente de 52 mujeres, el año pasado éramos 52, es algo... Porque tenés que equiparar cada situación. Una viene con una situación diferente, la otra viene con otro. Angaupea de solucionar, viene ya 3-4 atrás. Y es así, vamos equiparando con la ayuda del Señor. Esa es la estrategia que el Señor nos da, ¿verdad? Y las actividades, es impresionante cómo el Señor suple, porque nosotras somos de hacer muchas actividades. A veces somos un güera y para la gente, pero ¿saben? Que esto lleva muchas bendiciones en cada familia. Aportar un granito de arena para la obra del Señor es muchísimo. Como siempre digo, el Señor no ve la cantidad, sino con la calidad de que uno le entrega al Señor. Eso es lo más importante. Y esa es nuestra forma de trabajar, de ayudar a los enfermos, de ayudar a alguien que necesita. Siempre ya dispuesto ahí, siempre con el apoyo del pastor, porque sin él tampoco nada podemos hacer.
0: Así
2: siempre
0: mismo.
2: Él es el que nos va apoyando y nos va direccionando si está bien o está mal lo que estamos proponiéndonos a realizar, ¿verdad? Ese es.
0: Interesante. Bueno, tenemos algunos mensajes allí. Ya depende de vos, Sandra. Si querés leer todo, puedes leer todo. Si querés leer a la mitad y en el siguiente bloque leer lo que resta, eso ya lo que dicta tu corazón, para leer y ya para ir a la pausa musical, comercial, porque tenemos mucho todavía por delante en el programa de hoy aquí en Radio Parque.
1: Amén, pastor. Saludamos a la diaconisa Sara Raquel Gamarra, que nos envía su reporte. Dice, buen día, pastor Ángel, a todo el equipo de trabajo. Dios bendiga, dice, muchas bendiciones a la amada y a la amable audiencia, dice. También saludamos a la hermana Alice Benítez, dice, buenos días, pastor Ángel Cáceres, Dani Cabrera y a toda la audiencia de Enfoque. Un saludo muy especial a la familia Mebjum, bendecido día para todos, dice. Amén. También envía su reporte nuestro amado pastor Max Antonio Carballo, dice, buenos días, pastor Ángel Cáceres y Dani Cabrera, bendecido día a la amada audiencia. Pedimos a Dios que proteja y guarde a nuestros compatriotas que están pasando momentos difíciles por la inundación, dice. Amén. Seguimos con el mensaje de la pastora Mirna Ortiz, un saludo también muy especial para ella. Dice, Dios bendiga, pastor Ángel, y a tu equipo de trabajo. Dios cobije acobije a toda la audiencia, a la amada audiencia del en el nombre de Jesús, dice. A ver, seguimos con el mensaje del diácono Martín Gómez. Dice, buen día, Pastor Ángel, muy linda la programación. Quisiera escuchar una alabanza del Pastor Max, el tema Viviendo por la Fe. Bendiciones, dice. A ver, hay unos cuantitos, Pastor.
0: Sí.
1: Seguimos con el mensaje de la hermana Jorgelina Ayala. Dice, buen día, Pastor Ángel, bendecido día que tengas. Excelente, dice. Excelente programación, Dios les bendiga también a las hermosas audiencias de la radio. Éxito también para las hermanas, las guerreras del Señor. Dice, bendiciones, amén. También seguimos con el mensaje de la profeta Mariela Cabrera. Dice, Dios bendiga a Pastor Ángel y a la amada audiencia de la 102.5. Saludos a la sierva del Señor, Dios bendiga, amén. Yo creo que voy a leer todos los mayas, Pastor.
0: Sí.
1: Dice la diaconisa Sara Vallejo, bendecida mañana, Pastor Ángel, y a las guerreras del Señor, nuestra líder Sandra, y a la diaconisa Lorena, saludos a toda la audiencia. También envía su reporte el diácono Alcide Aquino, dice, bendiciones, Pastor Ángel, saludo a la amada audiencia. A Dani Carvera, si podríamos escuchar Hipótico del cantautor Max Antonio Carvalho. A ver, seguimos con el mensaje del hermano Derly González. Dice, muy buenos días, Pastor Ángel Cáceres, Dios bendiga tu vida y esta programación, bendecido día para todos. Y la hermana Olga Fleitas dice, buen día, bendiciones, Pastor Ángel, bendecido día, dice. Amén. Saludo, Pastor, a mi queridísimo esposo que está en sintonía.
0: Sí.
1: Que quedó como niñero.
0: Sí.
1: Bueno, hasta aquí estamos con los mensajes, Pastor.
0: Bueno, saludo para Alcides Aquino, toda la familia también, nuestro querido Pastor Max Antonio Carvalho, toda la familia, los hermanos. Dani, podemos ver allí el tema Viviendo por la Fe. Viviendo por la Fe, luego la pausa comercial también, para cumplir con los auspiciantes. Los minutos pasan volando y tenemos mucho todavía aquí en el programa Enfoque para acompañar a toda la gran audiencia de Radio Parque, la gente de la triple frontera, Paraguay, Brasil, Argentina. Ya pasaron 14 minutos de las 7 de la mañana, 19 grados la temperatura del momento en Ciudad del Este y toda área metropolitana. Y continúa una lluvia ligera, sí, pareciera una mañana de invierno, pero es lo que tenemos hoy, y agradecer a Dios también por el tiempo. Bueno, vamos a la música Viviendo por la Fe, junto al cantautor Max Antonio Carvalho.

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0: Bueno, en la iglesia hay un ambiente de paz, un ambiente de fiesta, porque está llegando el Congreso del Círculo de Oración. Bueno, este mes de octubre también mucha fiesta, sobre todo campaña de concienciación que se está realizando en diferentes instituciones, y la iglesia también es una institución. Eso hay que entender, de que la institución creada por Dios es la iglesia. Y la iglesia sabemos de que aglutina a mucha gente, muchas familias que semanalmente, diariamente se están congregando allí. Y queremos seguir compartiendo con ustedes las actividades de las mujeres, especialmente las hermanas del Círculo de Oración. Y estamos en este mes de octubre, es el mes donde se realiza la campaña de concienciación, en este caso de prevención, todo lo que es Octubre Rosa. Y me imagino que ustedes o la iglesia también no está ajena a una iniciativa como esta, Sandra.
1: Así mismo, pastor. También como una entidad también, así como estabas diciendo, nosotros también nos preparamos para una charla de prevención, concientización, así como dice la diaconisa, para prevenir, pastor, no solamente las enfermedades, sino también para prevenir muchas otras situaciones como mujeres pasamos, ¿verdad?
0: Claro.
1: Y
0: importante
1: hoy,
0: cuidar un poco también la salud, ¿verdad?
1: La salud.
0: Porque justamente decía yo hoy uno de esos versículos hoy, de que el cuerpo en sí es un templo del Dios viviente, y si vos no cuidas tu cuerpo, ¿cómo se va a sentir tu espíritu, tu alma, verdad? Entonces es tratar de cuidar, y bueno, la medicina por un lado es la prevención, ¿verdad?
1: Así mismo.
0: ¿Y tienen alguna actividad que van a estar realizando? No sé si es hoy, esta semana o cuándo.
1: Sí, hoy mismo, pastor, nos estamos preparando para iniciar nuestro círculo, como es habitual, cada miércoles. Iniciamos las 18:30 horas, ¿verdad? Pero sería un culto especial, un culto con una charla que estará trayendo una hermana, una sierva del Señor también, que es una licenciada, que está capacitada de hablar de este tema. Y de poder comentarle a las hermanas, las siervas del Señor, y también, ¿por qué no decirlo para la audiencia que quieran ir a participar y recibir esta información que es muy importante? Prevención de las enfermedades, también prevención de las mujeres. En cuanto también nos vamos a enfocar en cómo prevenir, cómo cuidarse las mujeres, tanto también de embarazo y esas cosas, ¿verdad?
0: Interesante, porque muchas veces hay conceptos erróneos en la vida de las mujeres cuando ya va a la iglesia, asiste, y sobre todo en ese mundo de pentecostalismo, por decir así, ¿verdad? No,
1: sí.
0: Porque Dios va a hacer todo, no, porque ya no necesito más.
1: No,
0: la prevención siempre tiene que estar presente. Yo siempre digo de que hay cosas que los hombres pueden hacer, que la ciencia puede hacer, y lo que la ciencia no puede hacer, Dios hace. Por algo Dios estableció la ciencia, conocimiento, todo eso, y tenemos que estar a eso también. Y ustedes especialmente, porque imagínate si la esposa se enferma, la mamá se enferma en la casa, no se siente bien, como si fuera que ya paraliza muchas cosas,
1: sí,
0: ¿verdad? Entonces, a eso es lo que no hay que llegar. Sí, a eso es lo que no hay que llegar, y es bíblico la prevención. La Biblia habla de la medicina, de la salud, todas esas cosas. Entonces animar a las mujeres, las que están en la iglesia y las que no están también. Entonces esta actividad va a ser hoy, entonces
1: hoy, así mismo, pastor, vamos a estar preparando ya puntualmente, vamos a estar haciendo algo diferente, ¿verdad? En cuanto a la coordinación y cuanto a la reflexión, la prédica, de una enseñanza más, destacar que sería más una enseñanza de prevención, precaución y muchas áreas también que las mujeres pasamos.
0: Sí, y mira que se puede espiritualizar con muchos textos de la Biblia.
1: Sí, así mismo.
0: Las mujeres que sufrían, que recibían sanidades, que estaban detrás de Jesús, buscando su sanidad, que querían tocar el borde de su manto.
1: Sí, así mismo.
0: Vamos a preparar otra vez esta canción, Dani. ¿Cómo se llama? El manto, ¿de verdad?
1: Sí. Sí.
0: Este es un poquito más lento porque creo que hay dos versiones del cantante Max Antonio Carvalho. Uno es versión medio tropical.
1: Sí.
0: El otro un poquito más...
1: Más lenta.
0: Más lenta, ¿verdad?
1: Sí.
0: Entonces, hoy entonces, el encuentro de ustedes es relacionado en cuanto a lo que es la campaña de prevención de Octubre Rosa.
1: Octubre Rosa.
0: Y me da la sensación de que se van a vestir parte de
1: rosa.
0: De rosa. Bate coña de Yamil, de camisa bien rosada ahí.
1: También, o sea, ¿por qué no? Para apoyar.
0: Yo demasiado quiero, sí. Quiero para mi camisa rosada. Rosa, ya le dije ya, pero hace rato ya. Quiero eso, rosado y telugo, sí. Quiero, sinceramente.
1: Es un apoyo, claro que sí.
2: Sí.
1: Ay, claro que sí. Hay remera, sí. Remera con cuello, camisa, claro que sí.
0: Entonces,
1: claro.
0: Algunas de ustedes hoy se van a ir entonces con, sí, remeras, atuendos o ropas alucidas, todo lo que es rosa.
1: Así mismo, justamente voy a estar enviando esta información en el grupo del Círculo de Oración para que las hermanas nos vayamos a tono, ¿verdad?
0: Sí.
1: Para estar a tono.
0: Las hermanas rosas se van a ir de rosadas, pero no sabemos si, sí, tiene espina, ¿verdad?
1: No, son rosas sin espina.
0: Lorena, ¿algún comentario interesante en eso como mujer, como esposa, como mamá, como cristiana? ¿Es importante esa parte de la salud, de la prevención, sobre todo en la vida de ustedes?
2: Sí, pastor, y por sobre todas las cosas, que las mujeres conozcan realmente de dónde originó esto.
0: Sí.
2: Esto empezó en los Estados Unidos en 1985 y se extendió al mundo, y el listón rosa es su símbolo. Ah. Por eso utilizamos ese listón rosa.
0: Claro. Sí.
2: Es un propósito recordar que el cáncer de mama se detecta temprano con un autoexamen cada mes, mamografía según la edad, y recordarle a cada mujer que la mamografía se empieza a realizar a partir de los 40 años. Consultar al médico si hay alguna molestia. El día principal que se celebra es el día 19 de octubre, Día Internacional de la Lucha contra el Cáncer de Mama. Por sobre todas las cosas, prevención. ¿Por qué prevención? Porque si detectamos, no es prevenir esa enfermedad, sino que detectar a tiempo es una prevención.
0: Claro.
2: Entonces podemos usar el listón rosa, hablar con las mujeres de familia, compartir información y apoyar a quienes luchan contra esta enfermedad, por sobre todas las cosas.
0: Entonces ya saben, esta noche, 18:30 horas, maravilloso encuentro de las mujeres con esta reunión alusiva a todo lo que es la campaña de prevención llamada Octubre Rosa. Con las mujeres a prepararse, todas las que quieran ir a escuchar un mensaje de prevención, un mensaje bíblico también, porque está en la Biblia, claro. Entender un poco ese lado de que es importante la salud de una mujer en la casa, que es la mamá, la esposa, compañera, amiga. Entonces, mirar ese lado, y esto se está haciendo en diferentes instituciones. La municipalidad, la gobernación, escuela, colegio, inclusive con los servicios gratuitos, sí, para hacerte, por ejemplo,
2: una mamografía,
0: sí. Lo que estaba diciendo acá Lorena, tratar de tener esa ventaja, si se puede detectar a temprana edad,
2: A tiempo,
0: ¿verdad?
2: Sí, así como vos estabas diciendo también, Dios nos da la fortaleza.
0: Sí.
2: Aunque también debemos buscar ayuda médica. Por algo el Señor pone esa ayuda médica. Entonces, muchas veces nosotras mismas,
0: sí, hay que romper ese tabú.
2: Y nos hacemos de la ishinyaranga. Pero Dios nos dio ese espíritu de fortaleza para poder romper esa área y poder cuidar, porque nuestro cuerpo es templo del Espíritu Santo.
0: Así
2: ¿cómo no cuidar algo tan valioso, glorioso, que el Señor ha puesto en cada uno de nosotros?
0: Así
2: mismo. Eso es lo más importante.
0: Bueno, seguimos allí, Sandra, los mensajes.
1: Sí, pastor. Seguimos con el mensaje de la hermana Lucero Figueredo. Dice: bendiciones, pastor Ángel, y a la amada audiencia, y a las siervas del Señor, excelente programación. Dice: saludo también a esta joven valiente. También seguimos con el mensaje de la profeta Romina Herrera. Dice: buenos días, diaconisa Sandra, diaconisa Lore, Dios les bendiga. Saluda al pastor Ángel Y siga bendiciendo, Dios siga bendiciendo la programación, dice. Saludos también para la profeta del Señor. También seguimos con el mensaje de la mentora Esther Torales. Dice: buenos días, Pastor Ángel Cáceres. Saludo a la sierva del Señor y para cada oyente. Dios siga bendiciendo este programa, dice. Y a ver, saludamos a la diaconisa Miriam, fiel oyente del programa. Un fuerte abrazo y fortaleza de Dios sobre ella. También otra de las siervas valerosas. Creo que ahí estamos, Pastor.
0: Muy bien, pueden seguir enviando sus mensajes allí en la página de Enfoque 102.5 FM, de poder acompañar a toda la gente. Bueno, ayer la ciudad de Presidente Franco estuvo cumpliendo un año más de vida, de fundación, creo que 97 años de vida fundacional. A los franqueños, saludos afectuosos. Tenemos una audiencia mayoritaria en la ciudad de Presidente Franco, y cuando yo empiezo a nombrarle a la gente de Presidente Franco, ya automáticamente mi mente capta todo lo que es Nanny Store. 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Bueno, 36 minutos de las 7 de la mañana en la República del Paraguay, 20 grados la temperatura del momento. Vamos a escuchar esta canción, muy bella canción. El contenido, el tema, a mí me encanta: tu manto. ¿Quién es el que no quiere tocar el manto del Señor Jesús? Así nos dice Max Antonio Carvalho en esta estupenda canción, Enfoque, un programa que bendice tu vida.
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0: 45 minutos de las 7 de la mañana en Paraguay. Seguimos aquí en Radio Parque, en su programa Enfoque, en esta edición especial del miércoles, de poder compartir con las mujeres del Círculo de Oración. Y a no olvidarse de que hay un encuentro sumamente interesante hoy, esta tardecita noche, a partir de las 18:30 horas, en el local de la Iglesia Meyún. Ministerio Evangelístico Profético Jesucristo Único Mediador, que aguarda su visita allí en el barrio Pablo Rojas de Ciudad del Este, sobre avenida Teniente Rojas Silva, a 3 cuadras y media de la ruta Paraguay y 02. La invitación para esta actividad relacionada sobre Octubre Rosa, ¿sí? Hoy, en la Iglesia Meyún. Es así, Sandra. Y tenemos más mensajes allí, ¿verdad?
1: Así mismo, pastor. Mes de la concientización y prevención.
0: Sí.
1: Para poder destacar esta parte. Seguimos con el mensaje aquí del hermano Derlis González. Dice: muy buenos días, pastor Ángel Cáceres. Dios bendiga tu vida y esta gran programación. Bendecido día para todos. Dice: amén. También seguimos con el mensaje del evangelista Ricky Gómez. Dice: buen día, pastor Ángel. Dios te bendiga. También a las diaconisas Sandra Gómez y Lorena Gómez. Dice: muy linda la programación. Dice: un saludo también para el evangelista y director de misión, que también

0: dice, muy linda la programación, dice. Un saludo también para el evangelista y director de misión, que también siempre es un apoyo para mí, pastor. Uno sí. de los cocineros cuando
1: Eso es importante,
0: necesitamos.
1: ¿Eh?
0: Chef. Así mismo.
1: Muy bien. Vamos a pedirle a Dani para preparar allí la presentación de nuestro enfoque bíblico. Hoy le corresponde y tiene la oportunidad y la bendición la diaconisa Lorena Gómez para compartir con nosotros nuestro momento de reflexión de la palabra de Dios aquí en el programa Enfoque.
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3: Amén, pastor. Quisiera primeramente dar gracias a Dios por este momento y lecturar la palabra del Señor en el nombre del Padre, del Hijo y del Espíritu Santo, que se encuentra en 1 Corintios, el capítulo 6, el verso 19 al 20. Y dice así la poderosa palabra: ¿O ignoráis que vuestro cuerpo es el templo del Espíritu Santo, el cual está en vosotros, el cual tenéis Dios, y que no sois vuestros, porque habéis sido comprados por precio? Glorificad pues a Dios en vuestro cuerpo y en vuestro espíritu, los cuales son de Dios. Hoy en esta preciosa mañana, como ya estábamos hablando sobre la concientización y la prevención del cáncer de mama, hoy el Señor nos insta a cuidar nuestro cuerpo y de esa forma honrar al Señor con ese cuidado. Como decía la palabra del Señor, que debemos cuidar nuestra salud, hacernos los exámenes correspondientes y valorar por sobre todas las cosas la vida que el Señor nos dio. Dice, acompañar es la visión que hoy tenemos que tener, acompañar lo que cada uno pone a disposición, hacer por sobre todas las cosas. Dice, nos pide apoyar y orar y acompañar a las mujeres que pasan por este tratamiento, porque muchas veces es tan difícil encontrar un apoyo pasando las dificultades, y hoy el Señor nos insta, porque ese cuerpo glorificado que Él una vez pagó, compró con su preciosa sangre, hasta la última gota en esa cruz, en esa arena sucia, derramó por cada uno de nosotros. ¿Y por qué no cuidar, no acompañar la visión? Porque fuimos comprados y lavados por su preciosa sangre. También nos dice en Salmo 103:2, dice: bendice, alma mía, Jehová, y no olvides ninguno de sus beneficios. Él es quien sana todas nuestras dolencias. Dios nos da la fortaleza, aunque también debemos buscar ayuda médica. No es solamente nuestras opiniones, sino concientizarnos, apoyar y buscar ayuda, porque para eso Él puso a los profesionales, a los doctores, a los médicos, y con su ayuda Él nos va capacitando y orientando a través de eso. Dice, la enfermedad, mucha gente tiene como la enfermedad como un castigo, pero no. La enfermedad es... Dios nos promete que no habrá dolores, pero que nos dará la fortaleza para enfrentarlo. Es importante recordar que la enfermedad no es un castigo de Dios. En Juan 9, 1 al 3 nos habla que es parte de la dificultad de atravesar este mundo que Él puso para cada uno de nosotros. Dice, muchas veces nosotros decimos, porque es un castigo del Señor cada enfermedad que atravesamos, pero como la palabra nos dice, no. Es algo que el mundo trae consigo mismo. Entonces nosotros muchas veces entendemos mal. Dice, Jehová lo guardará y le dará vida, y será bienaventurado en la tierra, y no le entregará a la voluntad de sus enemigos. Jehová lo sostendrá en su lecho de dolor, y tú cambiarás toda su cama en alegría. Entonces hoy en esta mañana el Señor nos insta a todos a cuidarnos, a amar nuestro cuerpo por sobre todas las cosas, porque es templo del Espíritu Santo. Y amando nuestro cuerpo, haciendo obediente sobre todas las cosas, el Señor pone e insta a cada uno hoy, porque dice que el cuerpo del cristiano es el templo del Espíritu Santo, que no nos pertenece a nosotros mismos, y que fuimos comprados por el precio de la sangre de

0: nuestro Señor Jesucristo. Entonces, hoy en esta mañana, hay mujeres que pasan por miedo, cansancio, tristeza durante esos tratamientos dolorosos y por sobre todas las cosas costosas. Dice el Señor que hoy va a visitar a cada una de ellas y llevar ese aliento y dar ánimo, porque Dios es un Dios que consuela, que ayuda, que fortalece cada día conforme a lo que nosotros le damos al Señor. Bendito sea el Padre que hoy nos pone en cada uno su misericordia y nos da consolación, que nos consuela todas nuestras aflicciones, porque estamos viviendo un tiempo de muchísimas aflicciones. Y yo hoy le insto a la amable audiencia a buscar del Señor, porque es tiempo de buscar al Señor. No somos absueltos de pasar ninguna enfermedad, ninguna catástrofe, ninguna aflicción. Pero ¿qué dice en la palabra del Señor? Que Él nos va a librar conforme a nosotros nos ponemos a la brecha. No tengamos miedo hoy de buscar la presencia del Señor, de instar a cada hermano, a cada hermana, de orar, de decirle, como estaba diciendo el pastor, de predicar afuera de tiempo, en todo tiempo buscar, predicar, decirle a la persona que está necesitando, un Jesús te ama, puede salvar una vida hoy de tantas aflicciones que estamos pasando. Hay muchos hermanos que están en diversas dificultades y hoy yo les insto a buscar la presencia del Señor, a ponerse delante del Señor hoy. Una pequeña humillación no tardará, dice el Señor, en abrir y buscar respuesta, porque un corazón contrito y humillado el Señor no va a despreciar. Entonces hoy en esta preciosa mañana yo le insto a la amable audiencia, porque fuimos comprados, lavados por su preciosa sangre, y cómo darle la espalda al Señor si su misericordia cada día, imagínense, cada día el abrir nuestros ojos en esa preciosa mañana, el ver a nuestros hijos levantarse, el ver a tener trabajo, que el pan no falte en la mesa, eso ya es de gran estima ante los ojos del Señor, y darle gracia en todo tiempo, porque es muy difícil dar gracias en estos tiempos difíciles. Pero yo les aliento hoy que sin el Señor nada podemos hacer, pastor. Es impresionante cómo el Señor trabaja a medida que nosotros nos entregamos en su presencia. Hoy en esta preciosa mañana dice, y Dios está con nosotros en la enfermedad, en la salud, en todo tiempo Él está con nosotros. Solamente que nosotros muchas veces no le damos la debida oportunidad que Él realmente merece. Entonces, ¿qué Él hace? Él es un caballero que no va a violar tu principio ni tu fin. Entonces, Él se aparta. ¿Por qué? Porque nosotros nos damos ese paso de fe que tenemos que darle al Señor. Amén.
1: Interesante, interesante realmente el mensaje en esta mañana, sobre todo el cuidar el cuerpo y tener esa salud preventiva, mirando un poco hacia adelante, así como lo mencionas aquí la diaconisa Lorena, de que el cuerpo es el templo del Dios viviente, por lo tanto merece ser cuidado respetuosamente como tiene que ser, ¿verdad? Y no dejar atrás también todo lo que es la medicina, como ya lo dijimos, por algo Dios creó la medicina y deja la medicina. Lo que la ciencia puede hacer, lo hace, y lo que la ciencia no lo puede hacer, Dios hace de manera sobrenatural. Porque tenemos acontecimientos interesantes en el ministerio de Jesús cuando anduvo sobre la faz de la tierra acerca de la sanidad, del cuidado y de la prevención. Entender, cuando escuchábamos esta canción, la historia de esta mujer, de que solamente quería tocar siquiera el borde del manto del Señor. En el momento que llegaba y a tocar el borde del manto del Señor, Jesús dice, bueno, he sentido que ha salido poder de mí. Y allí es que ocurre esa sanidad y el cuidado de una mujer que sufría de flujo de sangre de años y años. 12 años. Entonces, ahí está el milagro, el cuidado y la prevención también en cuanto a la salud. Vamos a pedirle acá a la diaconisa Lorena para hacer una breve oración. oración para complementar este mensaje de reflexión aquí en la radio.
0: Amén, Pastor. Padre Celestial, Señor, hoy en esta preciosa mañana, Señor, te damos gracias, Señor, por este momento, Padre glorioso, Señor, donde tu presencia hoy estuvo con cada uno de nosotros, Papá. Hoy, Señor, presentamos la vida, Señor, primeramente de nuestro amado pastor, Señor, delante de tu presencia, Max Antonio Carvalho, Padre, dándote gracias por el equipo, Señor, que ha trabajado delante de ti, Papá. Hoy te damos gracias por la vida del pastor Ángel y todo lo que acompañan esta visión, Padre sí, amado, sí, a la amable audiencia, Señor, que tú cada día estés fortaleciendo a cada uno, Papá. Y este momento, Señor, hoy te entregamos, Padre, mi Cristo amado, en el nombre de Jesús, Papá, cada enfermedad, cada momento difícil, Señor, que cada uno esté atravesando, Señor, que tú puedas traer consolación, Padre, como dice tu palabra, Papá, que cada aflicción hoy pueda caer por tierra, Señor, en el nombre de Jesús. Y te damos las gracias porque tú eres soberano y eterno, Padre, para gloria y honra de tu presencia. Amén y amén.
1: Amén. Que así sea. Bueno, diaconisa Sandra, entonces el encuentro, la cita hoy 18:30 horas en la iglesia Meyum.
2: Así mismo, pastor. Puntualmente hoy iniciamos para dar seguimiento a lo que estuvimos comentando.
1: A no olvidarse, Octubre Rosa, entonces presente hoy en la iglesia Meyum de Ciudad del Este. Muchísimas gracias.
2: Amén, pastor. Gracias a vos.
1: Diaconisa Lorena, muchas gracias.
0: Amén, pastor.
1: Mano Yamil. No sea la segunda ni la última. Dani, muchas gracias a cada uno de los oyentes. Que pasen muy bien. Será hasta mañana. Muchas bendiciones para todos.

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Muy buenos días para todos. Tenemos una temperatura de 20 grados a estas horas. Tenue llovizna en el Alto Paraná. Presto ya para una nueva jornada aquí en Radio Parque 102.5 FM. Mujer que habría confesado crimen contra su expareja se entregó ante la fiscalía. Una mujer de 29 años se presentó voluntariamente este lunes ante la Fiscalía Zonal de Mingaporá en el marco de la investigación por la muerte de su expareja Valdecir Meiners Casiano, ocurrida el pasado 7 de octubre en el distrito de Mingaporá, Alto Paraná. Se trata de Karina Fernanda Custodio de Olveira, quien acudió a la sede fiscal alrededor de las 7:30, acompañada por su abogado defensor. La mujer quedó a disposición del Ministerio Público.

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1: Veinte minutos más serán las 9 de la mañana en Paraguay, 20 grados de temperatura. Bueno, diputado dice que Miguel Prieto no puede administrar ningún copetín por corrupto. El diputado Rodrigo Gamarra arremetió duramente contra el ex intendente de Ciudad del Este y precandidato a presidente de la República, Miguel Prieto. El legislador cartista utilizó su cuenta para criticar al líder de Yo Creo tras una entrevista con Luis Vareiro en Telefuturo, donde demostró limitaciones al expresarse sobre cuestiones de Estado y el déficit fiscal. Prieto mostró su incapacidad para conducir ni un copetín. ¿O será que el único negocio que sabe administrar es Tiachela? Imagínense por un momento que Prieto, la ex senadora expulsada por corrupción, el terrorista financiero y de helicópteros, y la coimera confesa con plata de la merienda escolar fueran colorados. Serían los peores repudiables del planeta y con pedido de prisión todos los días. Pero, como son el equipo de los indignados profesionales para sus cómplices y defensores, hoy son la madre Teresa de la merienda escolar. Las carmelitas descalzas de las playas de Miami, mientras marcan en el Congreso y el mismísimo Papa Francisco de Ciudad del Este para ellos. La corrupción no depende de lo que hiciste, sino del partido al que perteneces y el equipo económico mediático que apoyas, escribió Gamarra en sus redes sociales. Esto lo escribió en su cuenta personal. Por otro lado, alerta en Ciudad del Este, el río Paraná podría llegar a los 121 metros de este miércoles. Itaipú intensifica el monitoreo ante la importante crecida del río Paraná y advierte que el nivel de agua podría alcanzar los 121 metros sobre el nivel del mar este miércoles 14 de octubre, como consecuencia de las intensas lluvias registradas en la cuenca del embalse y el río Uguazú. La situación mantiene en alerta especialmente al barrio San Rafael de Ciudad del Este, donde unas 170 familias ya fueron evacuadas. Los trabajos cuentan con el apoyo de Itaipú, las Fuerzas Armadas, voluntarios y pobladores de la comunidad. Las tareas de asistencia continuarán durante los próximos días ante la posibilidad de que el río siga aumentando. Como parte de sus procedimientos operativos, Itaipú confirmó además la apertura del segundo canal del vertedero con el objetivo de evacuar el agua de manera controlada. Las autoridades mantienen un seguimiento permanente de la situación y recomiendan a las familias ubicadas en zonas ribereñas e inundables permanecer atentas a las indicaciones oficiales y tomar las precauciones necesarias.

0: otro lado, personal en el Parque Nacional de Iguazú procedió al retiro de las vallas de protección de la pasarela que conduce a la Garganta del Diablo. El caudal alcanzó los 12.000 metros cúbicos del lado brasileño y se quitaron todas las vallas. Asaltan hamburguesería en Ciudad del Este y se llevan 5 millones. Tres hombres armados huyeron en un automóvil rojo. Un asalto armado se registró durante la madrugada de este domingo en el local comercial KNS Burger, ubicado sobre la avenida Choferes del Chaco, casi Campo Villa, en el área habitacional número 4 de Ciudad del Este. Según el informe de la comisaría tercera del barrio obrero, el hecho ocurrió alrededor de las 0 horas y resultó víctima Matías Tomás García, de 38 años de nacionalidad argentina. De acuerdo con su relato, tres personas desconocidas llegaron hasta el comercio a bordo de un automóvil presumiblemente Chevrolet de color rojo. Dos de los ocupantes descendieron del vehículo y con arma de fuego en mano intimidaron a la víctima para apoderarse de aproximadamente 5 millones en efectivo y varios documentos. Tras el asalto, los sospechosos volvieron al vehículo y huyeron con rumbo desconocido. El caso fue comunicado al fiscal de turno y también se dio participación al Departamento de Investigaciones, cuyos agentes continúan con las diligencias para identificar a los responsables. Así estamos en esta edición de miércoles, mitad de semana. 15 minutos más y serán las 9 de la mañana en Paraguay. Imputa por homicidio doloso a Karina Custodio de Oliveira por la muerte de su expareja en San Alberto. Esto ya lo estamos comentando. Que se entregó voluntariamente con su abogado, defensor. 20 grados de temperatura a estas horas aquí en Radio Parque 102.5 FM Alto Paraná. La gente que nos está escuchando en todas partes a través de las aplicaciones también, les saludo grande. Buenos días, arriba, arriba, arriba. Tenue llovina a estas horas de la mañana, pero también tenemos buena música. Mauro, buonasera, señorina. Chau, chau.
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terribles son los muchachos. No sé si hicieron a propósito o qué, pero es más, cada vez que cavaban, tiraban al vehículo directamente. Podía tirar a otro lado, pero directamente lo hacían al vehículo. Y se veían en imágenes. Los años para un Mercedes-Benz es cualquier vehículo. Lo enterraron prácticamente. Esto es una asunción.

10 minutos más y serán las 9 de la mañana en Paraguay. Hoy juega Cerro. Sí. Por la Copa Paraguay. Parecía broma, pero no al final. Trabajadores al servicio de la ANDE enteraron un vehículo estacionado en el centro de Asunción. La estatal emitió un comunicado. La empresa tercerizada se encargará de los daños del robado y se pararon a los funcionarios de su cargo. Estamos hablando de Mercedes-Benz. Un vehículo de alta gama. Y prácticamente lo enterraron al... El Mercedes solamente quedó su nariz.

0: Escaso minuto para que sean las 9 de la mañana en Paraguay, 20 grados de temperatura. 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

0: departamento. Es el cuartel central, por decirlo de una manera, desde donde se comanda y se coordina las actividades de asistencia integral a todas estas familias, Sofi.
1: Qué locura, che.
0: Sí, tremendo. Es crítica la situación. Es crítica. Realmente. ¿Te parece si nos vamos a los primeros informes del capítulo policial?
1: Genial.
0: Por hurto domiciliario. Dice la información de la subcomisaría 12, barrio San Miguel. Esto ocurrió a las 2 y 10 de la mañana a una vivienda ubicada en el kilómetro 5 Mondal, barrio San Miguel de Presidente Franco. Le aprehendieron a Fabio Ariel Suárez Fernández. Este chico tiene 20 años y es vecino ahí del kilómetro 5 y medio. Y vecina este de Ojo Mondal con mi acá en Guazú, a Camila Soledad Ortega Suárez, de 31 años. Ella es del kilómetro 5 y Fabio es del kilómetro 5 y medio. Le robó un televisor de 55 pulgadas, desmalezadora y varias prendas de vestir. Épico.
1: Tornude nomás, compañero.
0: No, pero dice acá varias prendas de vestir que robó Fabio de Camila. O sea, pues arecué, oye, convertí en Fabiola. Omba, ella es inacua.
1: O era para su otra amiga, ¿verdad?
0: No, o tal vez, o tal vez. Porque son vecinos. De Hipotaipa y Chaguán es vecino, ahora.
1: No puedes entender tu ropa, porque...
0: qué loco. Y el caso está con Viviana Sánchez en su carácter de agente fiscal de la unidad penal número 2. Ella dispuso que Fabio Ariel quede ahí en el reclusorio temporal de la subcomisaría 2. Qué loco, ¿verdad? Qué loco este muchachito. También, pero esto dice desde la subcomisaría 39 Tabapuí 1:05 de la mañana. Visitaron entre comillas la ferretería Máster, barrio San José de Tabapuí, propiedad de Daisy Ávalos Salinas de 37. Computadora portátil, 6 nuevos en caja, más 820 mil guaraníes. Un solitario ladrón con cara cubierta. Esto porque se lo vio a través de las cámaras del circuito cerrado. Había forzado la puerta del Findec para ingresar por la parte trasera del local y salió por la puerta de enfrente. Mate copio. Ya no quiso volver, entonces abriste ahí a abrir la puerta de enfrente y por ahí. En fin, el ladrón solitario es conocido. Desde la comisaría primera, barrio San Agustín, dice que ayer en horas de la tarde visitaron siempre, entre comillas, el apartamento 205 del edificio Laurito. La víctima, en este caso Aníbal Rubén Martínez Castillo, robaron de ese apartamento 3 aparatos celulares. Llevaron un televisor a la gran

0: y joyas varias. Una persona del sexo masculino de nombre Wilson, alias Wilson I. Maena. Sin domicilio fijo, dice. La policía tuvo conocimiento cuando Aníbal Rubén formalizó la denuncia, señalando que salió de su apartamento a las 13:50, volvió a las 14:35 y al ingresar se percató de la sustracción de los objetos mencionados más arriba. Agrega además que la ventana de su apartamento estaba abierta. Posteriormente revisó la cámara de circuito cerrado, constató ahí que el supuesto autor había ingresado con una sombrilla en la mano para cometer el hecho. Quedó todo registrado en el circuito cerrado. Maena. Y lo están buscando. Lo están buscando a Wilson I.
1: Wilson I.
0: Sí. Qué bárbaro.
1: Pequeñito pero peligroso, diríamos.
0: Sí, tan chiquito y tan ladrón, ¿no? A ver. Otro informe que tenemos acá. Y esto ya para ir cerrando. Hoy cortito el capítulo policial. Menor que no regresa al hogar provisorio denominado Centro Abierto Refugio, kilómetro 3.5, Mondal. Silvio Joel Fretes Aguilera, de 16 años. La responsable de este refugio, Cintia Paola Quintana Villalba, formalizó la denuncia señalando que el adolescente estaba residiendo en el sitio en calidad de protegido desde el 29 de junio. Y antes de ayer se percataron de que el menor se escapó del lugar, agregando que es de constitución física delgada, estatura mediana, cutis trigueño, vestía bermuda color azul, remera color gris, patilla color negro. Se impartió búsqueda y localización a través del Centro de Operaciones Policiales, que dice la información. También, pero de la comisaría 23, barrio Carmelita, está desaparecido Tobías Emanuel Florentín Barreto. Este chico tiene 15 años. Los padres, Sandra María Barreto González y Mario Ramón Florentín González, del kilómetro 6.5, avenida Fortín Toledo, están preocupados. Presentaron la denuncia formalmente en la oficina de guardia, señalando que el 11 de octubre su hijo Tobías salió de su domicilio en horas de la tarde, las 4 de la tarde, posterior a una discusión que tuvo con su padre Mario Florentín, debido a que el menor actuaba de manera rebelde y quiso vender su PlayStation, por lo que el papá le impidió. Por tal acto, el menor se retiró de la vivienda, no regresando hasta el día de la fecha y bloqueando a su familia de todos los medios de contacto. Este con textura física delgada, 1.75, cutis blanca, cabello oscuro y largo, una remera negra, buzo color con rayas blancas modelo Adidas. Se impartió la captura pertinente y se comunicó a la agente fiscal de turno, Cintia Leiva. Mira vos, Tobías, demasiado chiquitito eres, volvé a casa.
1: ¿Sabes?
0: Papá y mamá no están enojados contigo.
1: Hay un... y me hace sospechar por la característica que mencionas. Vos sabés que hay un reto. Creo que yo había compartido eso en la semana pasada. hay un reto en TikTok, y eso es para los papás, la mamá, las profes, etcétera. ¿Qué consiste en esto? En que vos que desapareces literalmente del mundo por 48, 24, 48, 72 horas, ¿verdad? Te vas vos a un lugar, ahí te quedas y tenés que apagar, no puedes tener contacto con nadie. Y para los jóvenes, el que gana es el que moviliza más, por ejemplo, ya sea la policía, la familia, otras instituciones inclusive. Así que no sé si se podría hacer algo así, ojalá que sea eso nomás, pero te cuento que está muy en tendencia también esto acá en Ciudad del Este principalmente.
0: Imagínate, y esos son los disparates que no sé de dónde, por dónde ingresó. Lo claro y lo concreto que está vigente y es muy peligroso. Vaya manera de distraerse, de divertirse nuestros jóvenes. ¡Qué
1: te
0: locura!
1: Digo, algo que de Reino Unido se vino ahí por TikTok, ¿verdad? Y gana el que logre movilizar más, ¿verdad? Cuyas fotos se compartan en las redes, etcétera, etcétera. Aún así sea así una re mentira, y te preocupa porque vos no tenés más contacto con el menor. Se apaga el celular.
0: Y sí, y tiene que haber alguna sanción para esos chicos. No importa derecho humano, pero se le tiene que castigar. Y un reverendo castigo que sirva como ejemplo. Oye, pillado, vente. Digo yo, a lo mejor soy demasiado extremista, pero que sirva como ejemplo. Y que haya luego una prohibición y que, no sé, se implemente un sistema para tratar de minimizar aquello, porque vamos a eliminar, es imposible. Pero al menos tratar de controlar, no sé, pero tiene que haber alguna manera. Y mira, para finalizar, Daniel Merlo también es una persona que no regresa a su hogar. Pero Daniel tiene 37 años. Es vecino del área 5 de Presidente Franco. La denunciante Lourdes Mabel Leguizamón. Ella formalizó la denuncia señalando que la última comunicación con Daniel fue a las 22:22 de la noche del día 13, agregando que Daniel es su funcionario y reside solo en un alquiler. Le había manifestado a su patrona que no se presentaría a su lugar de trabajo. Sigue refiriendo que acudieron hasta el alquiler, donde el mismo no se encontraba, y los familiares desconocen su paradero actual. Se comunicó al Ministerio Público y continúan las averiguaciones. Es llamativo, bien raro este último caso, ¿verdad?
1: Así mismo, muy común se está volviendo lastimosamente las desapariciones.
0: Sí, en realidad que va en aumento. Vos te fijaste que últimamente no pasamos un día sin informar de personas que no regresan a su hogar.
1: No, que regresen con bien.
0: Tal cual. Y con eso, Sofi, audiencia, cerramos el capítulo policial, al menos hasta esta hora de la mañana.
1: Perfecto, entonces si hay una segunda parte, ingresamos luego de la pausa, ¿te parece?
0: Con muchísimo gusto. Hasta ese momento.
1: Hasta ese momento, compañero, gracias. Primera parte de informes policiales. Nos vamos a nuestra pausa y volvemos.

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0: con 19, ya está con nosotros Lucho Sanabria. Buen día, Lucho, ¿cómo estás?
1: Buen día, Sofi, a la audiencia. Saludos también para el compañero Dani y a todos los compañeros. Realmente la situación no es muy buena aquí por el barrio San, por el barrio 23 de octubre. Sofía, ya habíamos tocado el tema, creo que fue antes de ayer, así que continúa con los problemas. Tantas familias que le tocó vivir esta situación con la inundación que se ha tenido y se está teniendo todavía, al menos por este sector, Sofía. Es bueno recalcar que las familias fueron trasladadas, en este caso, a un lugar un poquito más alto, a la capilla Catu Pemí, por ejemplo, ¿verdad? Donde están ellos en cantidad, no sabría decirte cuántas familias aproximadamente, pero sí, seguramente en minutos vamos a estar sabiendo. Y bueno, seguramente alguien lo está ayudando también, teniendo en cuenta de que ellos estaban esperando la presencia del presidente de la seccional colorada número 12, que corresponde también al barrio 23 de octubre de Santa Ana. Y bueno, se lo vio a él ayer trabajando en el barrio San Rafael. Eso le no cayó muy bien aquí por el barrio 23 de octubre, teniendo en cuenta de que pertenece a esta seccional, entonces. Y es lo que ellos están manifestando. Ellos, por en cuanto, por lo menos, por lo que ellos tienen, están siendo asistidos por gente de buena voluntad, por decirlo, ¿verdad?, generosa, recibiendo ayuda de alimentos y también de ropas y otros enseres primordial, de primera necesidad, alimentos especialmente, Sofía.
0: Entonces, ahí en la capilla, nosotros podemos acercar, en este caso, lo que queramos donar también para las personas.
1: Claro, aquí en la parroquia, Cacupemí, así que allí hay varias familias que están, y también en otros sectores, hacia arriba, por decirte, ¿verdad?, teniendo en cuenta de que las aguas aún están, no están bajando, y bueno, no pueden, y no van a poder volver a sus casas, que fueron totalmente destruidas, porque no decirlo, teniendo en cuenta que perdieron totalmente lo poco. Sabemos que son familias humildes que viven por allí y bueno, han perdido todo, así que es hora de pasarle un poquito la mano también a estas familias, tantas familias que están aquí en el barrio 23 de octubre y alrededores. Sofía, atención, porque esto no solamente aquí en el barrio 23 de octubre, también en el barrio, como se lo conoce, San José, que está ahí cerquita nomás de Quiplá, también al otro lado, ¿verdad?, sería hacia la derecha. Y bueno, también en ese, la inundación terrible que ha tomado varias casas también, y tuvieron que abandonar la gente para buscar un poco refugio en la casa de parientes y u otros lugares, Sofía. Hay mucha necesidad por aquí, Sofía.
0: Y sabes que se está, o sea, que la estimación más o menos de la visita del niño, más o menos para marzo, abril, o sea que se viene para largo probablemente también esta situación.
1: Mira que si es así la situación, hay que ir preparándose, viendo otros lugares donde se pueda, un lugar más alto en este caso, donde se pueda ir construyendo nuevamente una casita para que pueda albergarlo a la familia, tantas familias que están al menos por este sector. Sabemos que no es solamente aquí, ¿verdad?, pero lo que están por aquí están sufriendo bastante, ¿verdad? Ya han aparecido víboras y eso es peligroso, ¿verdad? Así que hay que cuidarse bastante, Sofía. Y también estos animales están, vamos a llamarles animales, ¿verdad?, están buscando la zona alta y hay que cuidarse mucho, gente, donde las casas, revisar especialmente, la recomendación también de gente de la policía, revisar un poquito también las casas donde no ha llegado el agua, si por allí no está refugiada una víbora o algo así, ¿verdad? El tema es precaución, ¿verdad? y eso es muy importante, estas también estas acotaciones de Sofía.
0: Sabes que hay un gusano que esta es su época favorita en el mundo, en el año, en todo. Es un gusano de tierra que es demasiado parecido a la serpiente. Tiene toda esa misma, como esas escamas, como esos dibujitos de marrón, etcétera, ¿verdad? Y que le gusta la tierra húmeda, ¿verdad? Es un gusano, dice que es muy beneficioso para las plantas, porque come las plagas que afectan principalmente, ¿verdad? Las hormigas y demás. Pero también hay casas donde, como vos decís, ya se han visto otras cosas que no son justamente estos amigos gusanitos, ¿verdad? Sino que ya serpientes. Entonces, también una acotación para la gente, ¿verdad? Que si es que se da estas apariciones en tu patio o, no sé, en algún lugar de la casa, ¿verdad? Cuanto antes también llamar nomás a los bomberos, ¿verdad? También, si tenemos mascotas, la multa es bastante alta, ¿sí? No dejarle a tu perro ahí atado bajo la lluvia. Vos ahí vas, tu techo espectacular y tu perrito ahí afuera. Entonces, hay multas también para este tipo de acciones. Entonces, hay que cuidarse, así que, de todo esto. O sea, que todos queremos tener las mascotas, pero queremos tenerle mal. Y eso actualmente ya no se puede. Entonces, a cuidarse de todo lo que pueda traer esta lluvia y también de cómo le tenemos a nuestras mascotas.
1: Sí, Sofía, también me olvidé de algo. En algunos lugares, en algunas casas, se han encontrado sapos, enormes sapos, acurrucados en una de las esquinas de la casa, de la pieza en este caso. No sabemos cómo han ingresado, pero también los sapos están saliendo a hacer, buscando refugio en algún lugar seco, por decirlo, ¿verdad? Así que hay que tener cuidado también, porque hay muchos que le tienen pavor a los sapos, ¿verdad? No es nada agradable tenerlo tampoco dentro de una habitación, ¿verdad? Así que hay que cuidarse bastante. Y bien lo dijiste, con las mascotas hay que cuidarlo como si fuera un hijo, por decirlo también, porque ellos necesitan de la ayuda de los dueños en este caso, no abandonarlo bajo ningún sentido, como bien dijiste, esto es penable, no dejarlo, así que hay que acompañarlo también. Y continúa la llovina por aquí, fuerte llovina a estas horas, y bueno, vamos a ver si puedo acercarme hasta la parroquia, capilla sería en todo caso, y ver un poquito la situación de la gente, cómo están pasando en este momento y cuántos son las personas o las familias que están en ese lugar en este momento, Sofía.
0: Para complementar nomás un poquitito, 58 millones puede costarte dejar a tu perro bajo la lluvia.
1: Fíjate un poco lo que es. Así que la gente inconsciente que no sabe, no está sabiendo, es como, no sé, comparativamente un delito que compañero Aristide lo maneja muy bien, ¿verdad? Más o menos sí. Así que hay que cuidarle a las mascotas en este caso. Bueno, sí. Estamos atentos. También el país aquí está ayudando, hablando con la gente, y vamos a ver si también podemos conversar con él, pero seguramente está muy ocupado también ahí conversando con la gente, viendo también cómo se puede hacer para la ayuda correspondiente a la gente que quiera ayudar en la capilla Cacupemí del barrio 23 de octubre. Pueden acercarse, allí están varias familias que lo llevaron allí. No solamente en ese lugar, Sofía, también hay otros lugares donde están otras varias familias afectadas por esta inundación.
0: Entonces, podemos acercar nuestras donaciones y seguir cuidándonos, más que nada porque esta lluvia no cesa para nada.
1: No te estoy diciendo que acá todo está lloviendo prácticamente, ¿sabes? Una lluvia fuerte, y bueno, estamos refugiados también en una casa ajena aquí, pero de todos modos estamos también para informar, y vamos a ver si podemos es que nadie quiere hablar de nadie, porque se sabe qué es lo que se necesita, ¿verdad? Todos sabemos qué es lo que se necesita en este tipo de situaciones, así que vendría bien venir a verificar, ver y hacer un censo y qué es lo que necesita con prioridad. En este caso hay muchos niños descalzos jugando en el agua, te puedes imaginar, esto también, Sofía, es peligroso, pero bueno, son cosas de niños, como se suele decir, pero están los padres que tienen que cuidarlos a ellos.
0: Así mismo, y atentos estamos, compañeros, a cualquier información que tengamos desde ahí, ¿sí? Acá estamos muy pendientes.
1: ¿Cómo no? Estamos también en un servicio aquí con los amigos, a ver si conseguimos algo para llevarlo a esa gente que están en este momento en la capilla Cacu, Sofía. Es todo desde por aquí,
0: Muchísimas gracias, compañero, y cuídate, porfis.
1: Claro, claro. Gracias y será hasta luego.
0: Gracias, compañero. Ahí Lucho Sanabria está hoy desde el barrio 23 de octubre, como ustedes pudieron escuchar, ¿sí? Se puede llevar ahí hasta la capilla Cacupemí también, donde están trayendo a las personas del barrio 23 de octubre. Así que, así como allí, también en la Codeni, Cruz Roja, filial Alto Paraná, están realizando la recolección de las donaciones de la gente para las familias que han sido afectadas por esta lluvia. Y así como yo le estaba contando al compañero Lucho, les cuento que la Dirección Nacional de Defensa, Salud y Bienestar Animal advirtió, y presten atención porque por este monto, gente, nosotros no podemos ir de vacaciones a un lindo lugar en familia, ¿sí? Porque advierte la Dirección Nacional que dejar mascotas bajo la lluvia constituye una forma de maltrato animal. Entonces, imagínense, vos como propietario de tu perrito, de tu gato, ¿verdad? Debes garantizar condiciones adecuadas. Es decir, Anique, vos ahí en tu tele viendo la película, en tu cama tapadito, calentito, y tu perro está ahí atado a la intemperie, ¿sí? Entonces puede derivar esto en una sanción. Recuerden que tenemos legislación vigente, nuevito, calentito salió, ¿sí? Donde todo, así como nosotros, imagínense, nos afecta el cambio de clima, la baja temperatura, la humedad, también a los animales. Por ello, no justifica el abandono ni la falta de cuidados. Vos, dueño, debes proporcionar espacio seguro para que tu mascota pueda protegerse y permanecer seca durante el temporal. Más aún para la gente que mantiene a sus animales atados permanentemente. O sea, que nunca luego le desata a su perro. ¿Para qué quería a su perro si le quiere tener atado todo el día, verdad? Entonces, contarles de que las multas, ¿sí? Las multas van desde 5 a 500 jornales mínimos. Es decir, la máxima, la multa más alta que te pueden cobrar va a ser de 58 millones de guaraníes. Mira que muchas cosas que podemos hacer por 58 millones de guaraníes, casi 60 palos. Y vos vas a estar pagando por no darle un espacio digno a tu mascota. Está ahí lo que te puedo decir. La ley vigente es la 7513-25 de protección y bienestar animal, que contempla sanciones por crueldad, omisión de auxilio y descuido grave. Justamente, como les digo ahora, en lugares resguardados, con piso seco, cuidándonos de lo que es la corriente de aire, entre otras cosas. También, si es que no es tu mascota, pero es la de tu vecino, también podés realizar la denuncia 100% anónima. A cuidarse, gente. Que la lluvia no nos vuelva de corazón duro y frío. También nuestras mascotitas merecen un lugar digno donde protegerse. Así que les dejo esta recomendación ahorrame nomás esos tus 60 palos, nos vamos todas a República Dominicana o por ahí, ¿sí? Pero hogar, espacio digno para las mascotas. Y algo muy loable que estuve viendo en las últimas horas es que dentro de estas donaciones que se están haciendo, también hay gente que está llevando alimento para perritos, porque muchos de ellos fueron rescatados también de las casas junto con sus dueños, u otros que son perros que son callejeros de los barrios, que también fueron rescatados a raíz de este temporal. Entonces también, si vos tenés mascotas, podés donar alimentos, camitas, cositas para las mascotas, que va a ser todo también más que bienvenido. Pausita y volvemos en instantes.
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11:04 minutos. La lluvia, gente, no afloja, cacho. Sigue lloviendo. Así que no nos queda de otra que cuidarnos, prudencia por sobre todo. Les cuento que ahora en estos meses, ¿verdad?, que han pasado, en lo que va de septiembre y octubre, se contabilizan 20 víctimas de feminicidio. Esta mañana, justamente, se dio a conocer el detalle de otro feminicidio y va aumentando lastimosamente la cifra. Luego de lo sucedido con Daisy, se ha visibilizado aún más intentos de feminicidio, y como lo que hoy sucedió, que fue también un feminicidio, valga la redundancia. Y es una cifra muy preocupante y por sobre todo alarmante, más que nada. Les cuento que la estadística revela justamente que en este caso, ¿verdad?, 28 víctimas existen de tentativa de feminicidio, es decir, hechos que por alguna razón, motivo o circunstancia no llegaron a consumarse. Ante esta agresión, ¿verdad?, se suma también las denuncias que se reciben por violencia, ¿verdad?, tentativa de homicidio, ya las víctimas colaterales, niños, mujeres, exparejas, etcétera, etcétera. Les cuento que el hogar actualmente, según lo que corresponde a estos datos, digo bien, el hogar sigue siendo el lugar más peligroso para las mujeres. Porque de todas estas cifras, 15 feminicidios ocurren dentro de la vivienda y 5 en la vía pública. Respecto a las armas empleadas, ¿verdad?, en 11 casos se utilizaron por armas blancas. 6 víctimas murieron por disparos de arma de fuego, 2 por traumatismo causado por golpes y 1 por asfixia. Entonces, es bastante preocupante. Y bueno, de hecho que no, es el dato que tenemos y es lo que compartimos. ¿Dónde denunciar? ¿Qué sucede con esto, verdad? Hace unos instantes, en Pilar, se habilitó un nuevo centro de operaciones del 911. Porque ellos quieren centrar el foco en prevenir feminicidios y en el uso de las tobilleras. En el caso en particular de que tengan cierta, que tengan la restricción de orden de alejamiento también a las mujeres. Por eso, si vos sos una víctima, o si no sos una víctima y tenés conocimiento de algún caso de violencia, tenemos dos opciones. La línea 137 SOS Mujer, que tiene cobertura nacional las 24 horas, todos los días, y es totalmente gratuita. Y también el 911. No sé si yo les diría, siempre voy a estar a favor de denunciar, ¿verdad? Pero también es una forma de exigir también que las denuncias tengan algún tipo de respuesta. Si yo me acerco
a denunciar, ¿verdad?, un caso de violencia, yo lo mínimo que espero es algo, que hagan algo que pueda hacer que yo me sienta segura. Entonces, es también una forma que tenemos nosotros de buscamos protección. Entonces, ojalá que estos centros que se están abriendo para prevenir los feminicidios en Pilar, y seguramente que va a replicarse en otras ciudades, puedan realmente ayudar al problema principal. Acá el problema no es si se hace la denuncia o no. Lastimosamente el problema se centra en que vos podés hacer la denuncia y nadie puede hacer caso hasta que pase algo más grave. Y eso es bastante triste. Así que ojalá en algún momento podamos hablar de seguridad para hombres, para mujeres, para todos por igual. Hablamos de un operativo en desarrollo en Pedro Juan Caballero. Se está llevando a cabo el operativo Pavo Real 2, donde decomisaron una lujosa casa de alias Flamengo, quien es supuesto socio del hijo de Lalo Gómez. Justamente esta propiedad pertenecería a Thiago Alessandro de Oliveira Dávalos, alias Flamengo, quien cumple prisión preventiva en la cárcel de máxima seguridad en Martín Mendoza. Este operativo se está llevando a cabo en este momento en la ciudad de Pedro Juan Caballero, donde la lujosa vivienda que está situada en el barrio Virgen de Cacupé pasa formalmente a estar bajo el resguardo y administración de la Secretaría Nacional de Administración de Bienes Incautados y Comisados, o sea, la SENAVICO. El operativo a cargo del fiscal Andrés Arriola explicó justamente que el objetivo central era identificar y asegurar los bienes inmuebles y objetos vinculados a personas bajo investigación penal dentro del esquema del narcotráfico y lavado de dinero. La residencia intervenida es propiedad del ciudadano brasileño Thiago Alessandro de Oliveira Dávalos Frites, de 44 años, sindicado como un importante socio de Alexandre Rodríguez Gómez, hijo del fallecido diputado Eulalio Lalo Gómez, en realidad. Durante la intervención, la comitiva fiscal policial constató que la finca se encontraba habitada por un inquilino a quien se le notificó formalmente el alcance de la orden. Y también se estableció que todos los ocupantes deberán desalojar el lugar de manera inmediata. Él, justamente, para darles un contexto, Thiago Dávalos fue capturado en marzo en una residencia del cuarto barrio de la ciudad de Luque, en pleno departamento central. Este también fue un operativo que se llevó a cabo, y él está procesado por tráfico internacional, tenencia sin autorización y comercialización de sustancias estupefacientes, además de asociación criminal. El juez penal de garantías especializado en crimen organizado, Osmar Legal, ordenó también su prisión preventiva y dispuso su reclusión en el Centro de Reinserción Social Martín Mendoza, que sería en Emboscada, que es un lugar de máxima seguridad. Operativo en desarrollo, justamente, de lo que es Pavo Real II o Pavo Real 2. Vamos a ver qué tenemos más por aquí para compartir también a esta hora de la mañana del ámbito regional. En particular, tenemos algunas informaciones, y sigue lloviendo, gente. Eso es lo que les puedo contar. Sigue lloviendo, y sigue lloviendo bastante. Les cuento que una de las iniciativas que se está llevando a cabo aquí en Ciudad del Este, en realidad en varias ciudades, se están llevando a cabo diferentes tipos de actividades para poder precisamente reforzar la asistencia también a los damnificados. Aumentó el volumen a 365 familias,
Y eso, como dijo el compañero Aristides hace rato, multiplicamos por 4, por 5 o por 6 miembros para más o menos tener una noción de la cantidad de gente damnificada luego de la llegada del niño. El niño tiene una proyección, lastimosamente, hasta el mes de abril, de esta misma inestabilidad climática. Si bien no, nosotros no... ¿Por qué no sabemos así con exactitud? Porque el radar de meteorología no funciona. Un dato, ¿verdad? Pero sí tenemos una proyección de que vamos a tener todavía mucha lluvia hasta el mes de abril. Se están coordinando varios trabajos, principalmente para poder ayudar a todas las personas al que se encuentran afectadas por la crecida. Les cuento que todas las instituciones convocadas son Secretaría de Emergencia Nacional, la Tercera División de Infantería, Bomberos Voluntarios, Cruz Roja, Ministerio de Niñez y Adolescencia, Décima Región Sanitaria y también personas voluntarios. Entre las zonas más afectadas actualmente se encuentran en los barrios San Rafael, también San Agustín, luego le siguen Remansito, Barrio Fátima, asentamiento 8 de diciembre, que está ubicado en el kilómetro 9. Entonces, como parte de las medidas, hay justamente un albergue temporal en la Escuela Municipal de Oficios, donde también podemos llevar justamente nuestras donaciones. Se está recibiendo alimentos, ropas, abrigos, pañales, agua potable. También en este espacio ellos son atendidos, reciben atención médica y se acompaña a las familias durante este proceso de evacuación. También se pide justamente a la ciudadanía a mantenerse informado a través de canales oficiales, ¿verdad? Hay mucha gente y no hay una palabra en español que defina el significado de tecoreí. Hay mucha gente tecoreí que está haciendo cosas con la inteligencia artificial de que Itaipú puede romperse, de que el agua va a salir todo, etcétera. Gente, eso es mentira. Ya inclusive los ingenieros salieron a dar un aviso para tranquilizar un poquito a la ciudadanía, porque como les digo, hay mucha gente que no tiene, ahora mismo no tiene nada que hacer y dice, mira, voy a hacer esto, ya está, y es compartir. Entonces, gente, solamente por medio de los canales oficiales de fuentes fiables, ¿sí? Informémonos, ¿sí? Porque también hay mucha incertidumbre a causa de este tipo de informaciones. Yo le puedo dar fe de que no va a suceder, de que inclusive se explicó la probabilidad es demasiado, es de una en un millón prácticamente. Entonces, informémonos de las fuentes oficiales, ¿sí? Con esto, gente, nos vamos despidiendo, ya deseándoles un maravilloso día, una maravillosa jornada. Un abrazo para cada uno de ustedes y nos encontramos nuevamente mañana. Chau, chau.

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0: Luis R. Arriba México y PR.
1: Tracas, hijo de su puta madre.
0: Anuel.
2: Real hasta la muerte, ¿vale?

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1: Benito, hijo de Benito, le decían Tito, el mayor de 6 trabajando desde chamaquito, guiando camiones como el pai y el abuelo. Aunque su sueño siempre fue ser ingeniero, un día Tonito lo invitó para hacer una mudanza, para buscarse alguito, par de pesos, pa' algo alcanza. Gracias a Dios que ese día no estaba bici, porque en la mudanza fue donde conoció a Lizy, la menor de 3 que se criaron con doña Juanita, porque su papá y mamá partieron estando chiquita. Prometió graduarse antes de casarse y lo cumplió, diciembre del 9-2. Con Tito se casó antes de irse para Almirante, donde se conocieron, vivieron en Morovis, en donde hicieron al nene, que en Bayamón por primera vez vieron.

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0: ¿Qué tal, amigos? ¿Qué tal, amigos? ¿Cómo están todos? Buenas tardes, mojada tarde, mojadísima tarde. Y bueno, pero ¿qué se puede hacer contra la voluntad de Dios? Esta es un poco la constante que, según pronosticadores del comportamiento del tiempo, vamos a tener hasta febrero. Gracias a la presencia feroz del fenómeno del Niño, que se hizo sentir pero muy duramente, ya que prácticamente todo el territorio paraguayo está bajo agua, especialmente las inmediaciones de ríos, de arroyos, de lagos. Hemos visto estos días cómo se desbordaba el agua de la República, los arroyos y la tragedia de San Rafael y otros tantos lugares, ¿verdad? Ahí en las inmediaciones de del colegio británico, en fin, desbordado el arroyo Amambay, y bárbaro. Allá por los kilómetros también, muchas familias afectadas. Bueno, ¿qué tal, Víctor Rojas? ¿Cómo estás? Buenas tardes.
1: Bien, bien, bien. Buenas tardes, saludo cordial para la audiencia de Radio Parque. Así es, muchas inundaciones en la zona de este del país. Por ejemplo, acá, Chela Reina también.
0: Chela Reina, sí.
1: Barrio Chela Reina, kilómetro 4, uh-huh. San Rafael, San Agustín, sí. Y varios otros lugares en, sí, Ciudad del Este. Muchas inundaciones. Pero he visto que ya hay mucha ayuda ya, tanto de la Itaipú Nacional. Sí. La gente de la emergencia nacional y también la municipalidad de Ciudad del Este, sí, ya están
0: haciendo presencia,
1: ayuda, sí, a los damnificados de estas inundaciones, porque
0: hay que decir, Víctor, ¿sí?, que más que nunca nuestros hermanos afectados, las familias afectadas, en esta ocasión fueron socorridos con mucha premura, con mucha rapidez. Incluso la Itaipú Nacional, sí, estuvo ya con su personal entrenado para hacer la mudanza, mucho antes incluso de que lleguen las aguas.
1: Sí, sí, pues,
0: porque ellos ya sabían a través de su departamento hidro, no recuerdo cuándo es el nombre exacto. Ya sabían que esto iba a suceder, sí, entonces ya iba sacando a las familias. Y ahora estamos hablando de 287 familias afectadas ya, muy terrible esta situación. Y incluso la Itaipú maneja datos, sí, no tan alentadores, Víctor. Ajá. Porque este informe habla que Itaipú, sí, informa que nivel del río Paraná podría alcanzar a 121 metros miércoles, luego hoy. Las lluvias superiores a las previstas en la cuenca incrementan y el embalse de Itaipú, así como la cuenca del río Iguazú, provocaron un aumento del nivel del río Paraná que podría alcanzar los 121 metros sobre el nivel del mar.
1: Itaipú.
0: Sí, señor. Hoy miércoles, vamos a ver después, vamos a tratar de buscar a la gente de Itaipú. 14 de octubre, los equipos de defensa civil del lado brasileño y de la Asesoría de Responsabilidad Social de Itaipú en Paraguay ya están trabajando para garantizar la seguridad de la población que habita en las zonas inundables.
1: Sí, señor.
0: Las precipitaciones también llevaron a Itaipú a abrir el segundo canal ya del vertedero. Esto fue ya ayer, ¿verdad? La apertura de este segundo canal. Y ya responde a los procedimientos operativos de la central hidroeléctrica que establecen cuáles deben utilizarse de acuerdo, con el caudal que necesita ser evacuado, garantizando una operación segura y controlada. Y bueno, y lo que dice también este informe es que la apertura del canal por sí sola no agrava la situación de inundación de las comunidades. Uh-huh. El impacto se produce por el aumento del caudal vertido, que no registró una variación significativa al pasar por 10.500 metros cúbicos por segundo. Hey. Bueno, ¿y qué es lo que dice el ingeniero Paulo Zanelli? Junior, coordinador de la Comisión Especial de Crecidas de Itaipú, destacó que esta no es la primera vez que Foz de Iguazú y Ciudad del Este enfrentan crecidas.
1: Sí.
0: Las mayores crecidas históricas registradas en la región ocurrieron en el 92, Víctor, uh-huh, en el 83
1: también
0: y en el 2014. Bueno, en ese orden, cada uno de estos eventos dejó experiencias y aprendizajes importantes que contribuyeron a perfeccionar, dice, el monitoreo, la planificación y la actuación de los equipos de Itaipú, siempre con el objetivo de velar por la seguridad de la empresa y minimizar los impactos de las crecidas sobre la población. Bueno, y habla del apoyo en San Rafael, de Ciudad del Este, mediante la intervención del equipo de responsabilidad social de Itaipú y con el apoyo de las Fuerzas Armadas, voluntarios y pobladores de la comunidad, de unas 170 familias ya fueron evacuadas. Las operaciones continuarán intensificándose durante los próximos días. Y del lado brasileño, Defensa Civil está también monitoreando los niveles de los ríos Iguazú y Paraná, brindando orientaciones en los puntos cercanos a las riberas, a las zonas que suelen resultar más afectadas, que son Puerto de Areia.
1: Sí.
0: De Areia. Uh-huh. Catamara, el Late Club Cataratas y el Club Amambay.
1: Sí.
0: No existen viviendas en el área con riesgo de inundación hasta ahora, del lado brasileño, ¿verdad? Pero hay una falsa información, que si bien la Itaipú Binacional ya desautorizó,
1: sí,
0: de cualquier manera, espero que se hagan este tipo de falsa alarma.
1: Uh-huh.
0: Dicen, por ejemplo, que esta, ¿cómo se llama?
1: Compuerta.
0: Bueno, lo que Itaipú aclara es que es falsa la información que circula en las redes sociales, afirmando que la represa corre riesgo de rotura.
1: Ah.
0: Es falso, de falsedad. Entonces, lo que se tiene que hacer, digo yo, si hay forma de hacerlo, es ubicar, localizar a esa persona que hace este tipo de alarma y después castigarlo severamente. Bueno, lo que Itaipú aclara...
1: ¿Y nadie investigó quién tiró esa?
0: Y tiene que ser investigado, yo no sé, pero yo creo que sí, tiene que ser investigado. Acá dice... Itaipú aclara que es falsa la información que circula en las redes sociales, afirmando que la represa corre riesgo de rotura. La represa fue construida siguiendo los más estrictos estándares de seguridad y cuenta con más de 3.000 instrumentos instalados que monitorean continuamente el desempeño de la estructura, los cuales son supervisados constantemente por los equipos técnicos de la central
1: hidrográfica. Acá no, mi zurdo, ¿cuál allí hemos venido?
0: Sí, seguro.
1: ¿Cuál van a la ñaña?
0: Así mismo.
1: Ya está el hombre ahí.
0: Lucho. ¿El hombre araña?
1: Sí, señor.
0: Bueno, entonces la información sobre el río Paraná está disponible también en el sitio web de Itaipú Binacional y se actualiza diariamente en el enlace www.itaipu.gov.py. Lo que la Itaipú recomienda a la población: no compartir mensajes falsos y tomar en cuenta únicamente las informaciones divulgadas por la Itaipú Binacional. Bueno, ahí está el compañero Lucho Sanabria. Hola, Lucho, ¿cómo estás?
2: Hola, hola, Víctor, ¿cómo estamos?
1: ¿No te acuerdas, Lucho?
2: Con nada, ya es su fea, sepa.
1: Sí.
2: Estoy en la escuela básica Nuestra Señora de las Mercedes, que ya corresponde al barrio San Alfredo, porque limita una calle nomás, 23 de octubre, y el barrio Santa Ana.
1: Santa Ana, San Alfredo, 23 de octubre.
2: Así mismo. Y aquí hay 120, vamos a total de personas que se albergada aquí. Puedo decirle y contarle a ustedes y a la audiencia que ellos se están manejando muy precariamente. Muchísimos niños, muy precariamente.
1: 120 personas afectadas por la inundación en esa zona.
2: En este lugar al menos ellos están
1: 120 oye, personas. Oye, ni atendemos ahí con la secuera, ojo, ahí con la municipalidad.
2: O una ayuda a mí mismo.
1: O una ayuda.
2: Vean vea la expresión que
1: hay ahí. Sí, señor.
2: Ayuda a mí. Entonces, pero estoy viendo que acá ahí están preparando una olla popular.
1: Olla popular.
2: Olla popular. Y duermen. Ahí van a ver, si entran la página, van a ver un poco también cómo están ellos en este momento. Hay un corredor largo cerrado por, ¿cómo se llama esto? Hulo en negro. Y en ese pasillo duermen ellos sobre silla.
0: Ay, se encharan ahí con la próxima.
2: Mira, qué terrible. Un colchón mojado, lo que hay aquí después nada.
0: Ay, qué tristeza, Dios mío.
2: Sí, y hay muchísimos niños, aparte de gente adulta, señoras y también abuelos en este caso.
0: Y no se puede, y no se puede habilitar una de las aulas ahí para que entre esa pobre gente.
2: Habría que hablar con la directora en este caso. Porque está todo cerrado.
0: Porque
2: realmente,
0: porque sin falta, pues, el aula va a estar en mejores condiciones que el pasillo, que ya está húmedo luego por estar expuesto a la lluvia, ¿verdad?
2: Si vamos a hablar de humedad y está lloviendo de vuelta, se pueden imaginar ustedes cómo están pasando esta gente, ¿verdad?
0: Misericordia. ¿Y hay niños?
2: Sí, cualquier cantidad de criaturas, niños, pequeños.
1: Mi están necesitando
2: una importante preocupación. Están necesitando pañales para los niños y están necesitando leche. El pedido que están teniendo ellos a la gente que quieran acercar su donación.
0: Su colaboración. ¿Dónde pueden acercar esa colaboración, Lucho? ¿Dónde?
2: En esta escuela, Las Mercedes.
0: Las Mercedes.
2: Pasando aquí Flash, para que tengan una idea.
0: Sí.
2: A la derecha está, ahí hay una imagen de la Virgen de Cacupé.
0: Sí, es cierto.
2: Bueno, ahí a la derecha hay que ingresar directo, y le van a encontrar en 500 metros aproximadamente, está la escuela, ¿verdad?
0: Uh-huh.
2: Y pasando la escuela está, la parroquia, está la escuela Nuestra Señora de las Mercedes. La verdad es que la forma que
0: pero pea persona iba y voy, Lucho, ese con una palangana, ¿verdad?
2: Más o menos. Prácticamente sí. Gracias a Dios, el agua ya prácticamente
0: está cediendo.
2: Y hay gente que están volviendo a sus casas para ver un poquito cómo quedó después de esta inundación que se tuvo aquí en este sector. Realmente lamentable todo esto, porque perdieron todo en el
0: pobrecito.
1: Taipuri, baby, la emergencia nacional, la Itaipú, la municipalidad, guáñeñe.
2: Ni una autoridad.
1: Taipuri, mamate.
2: Ahora mismo ni una autoridad.
0: Y sabe que se están centrando todo allá en San Rafael y otro, pero nosotros vamos a llamar un poco. El doctor Elías Bernal es el que suele estar con, ¿cómo se llama? Las Mercedes se llama la escuela.
2: La Mercedes.
1: Entre 23 de octubre, Santa Ana y San Alfredo, por ahí nomás.
2: Pasando, entrando en Equiplaza a la derecha, derechito, no hay nada.
1: Pasando 23 de octubre, Lucho.
0: Sí, es 23 de octubre.
2: A la derecha.
1: Sí, 23 de octubre.
2: Aquí a la radio.
0: Sí, exactamente. No, está especificando nomás, Lucho. Sí, así es.
2: Entonces, aquí lo que se necesita es colchón, ¿verdad? Y por lo menos que se le habilite una de las aulas,
0: un techo seguro, ¿verdad?
2: Techo seguro, porque ellos tienen carpas negras para tratar de alguna u otra forma.
0: Si y esa carpa, si tienen carpa negra, podrían poner en el piso para poner encima los colchones, ¿verdad?
2: Claro, se puede utilizar.
0: Sí, y vamos a buscar por nosotros la forma de que los que están en esto se enteren.
1: Y cuepa, ¿y está la colchón fuera?
2: No, pero te hice con él, Víctor.
1: Pero te hice con él, voy a coger la colchón.
2: Te hice con él, acuérdate vos que silla, Ari.
0: Claro.
2: O guapo y jape.
0: Si ya se fue pa' mamá, va a recordarte que la pasó. Sí,
2: vamos a ver la situación. Enseguida van a las 4. Está previsto para las 4, dice. Hasta moñe, esa es lo mismo, esa fue.
1: Ya anduvo, ya anduvo.
2: Ya hay cuadras, aguanta. Porque gusta la ayuda más diseña, pero...
1: No está verdad, ¿no?
2: Está verdad, ¿no?
0: A ver. Qué notable,
1: sí. Sí, iba a ir la puerta, pero...
0: Sí, iba a ir la puerta.
1: ¿Qué dice ella?
0: Ahí está Lucho. Hola, Lucho.
1: Doña Ñate,
0: no, se cortó. Se cortó lo de Lucho. No, lo que te digo nomás es que esa es una pendiente muy pronunciada.
1: Sí, pero iba ahí la zona.
0: Iba ahí, voy a la zona. Así es.
1: Iba ahí, este, ah, la zona.
0: Ya, ya me va, epa. Este, un mensaje ahí me va. Se cortó la comunicación con Lucho Sanabria, lamentablemente, justo ahora que íbamos a conversar con alguien. Bueno, y así están las cosas, este, Víctor. ¿Cuál la Yetu? Eso es lo que suelen decir los muchachos, ¿verdad? Y bueno, mientras vamos a otras informaciones, el Papa dice que tiene cáncer del pulmón.
1: Sí.
0: La iglesia se une en oración por su recuperación, dice.
1: Ya entró en cirugía ayer, creo, sí, el Papa
0: ayer,
1: León XIV.
0: León XIV.
1: Y creo que ya está recuperando favorablemente.
0: El que el Partido Colorado está de cabeza para abajo, Víctor.
1: Partido Colorado, acá, es la problema, imagina Partido Colorado.
0: Desastre, güey. Porque...
1: Desastre.
0: Sí, oye, cambia pues la chapa. ¿Cómo se llama? El máximo del partido, Horacio
1: el presidente Cartes, de la presidente, Junta de Gobierno.
0: Sí, sí, sí, sí, sí.
1: Horacio Cartes.
0: Horacio Cartes saca a Pedro Aliana de la chapa y pone a Baruja como Baruja, candidato a presidente.
1: Al ministro de Senhabitat.
0: Sí, ministro de Hábitat, Vivienda. Bueno, y esto, por supuesto, ocasiona un malestar, porque estamos hablando de que 15 gobernadores colorados están apoyando ya a Pedro Aliana.
1: Sí, típico.
0: Porque Pedro Aliana

0: tengo ahí nada.
1: Bueno, y entonces Mario Audo y Horacio Cartes hoy concretaron un encuentro en la Junta de Gobierno.
0: Qué típico.
1: Por otro lado, acá a nivel departamental, el gobernador del Alto Paraná dice que reunió a 21 intendentes electos.
0: ¿Cambujicando hoy?
1: Para fortalecer los inicios.
0: ¿Dónde estoy, Mujica?
1: El único ausente.
0: ¿Lo convocás es a dónde estoy, Mujica?
1: Para fortalecer, dice, el trabajo en conjunto.
0: ¿No quiere hablar Mujica con ellos?
1: No. No fue ya. Y bueno, el único ausente.
0: Zurdo, cuaco y especial.
1: Ellos son particularmente. Y hablando de zurdos especiales, Miguel Prieto y los demás coprocesados.
0: 10 personas.
1: Sí. Bueno, ¿y qué es lo que? Y el tribunal, advierte a Miguel Prieto.
0: ¿Amplió la acusación?
1: No, advierte a Miguel Prieto.
0: ¿Y si amplió?
1: Por estafa y uso de documentos no auténticos.
0: Falsificación, sí.
1: Claro. Sí, claro. Miguel Prieto y a los demás coprocesados hizo la advertencia del artículo 400 del Código Procesal Penal, por el que, además de los cargos acusados, deben preparar su defensa por los presuntos hechos punibles de estafa y uso de documentos no auténticos.
0: Falsificación de documentos.
1: Sí, el tribunal de sentencia que juzga al ex intendente Miguel Prieto y los demás coprocesados les advirtió hoy en la fecha.
0: Tampoco ya falta para ser condenado.
1: Pero,
0: por esta nueva acusación que le dio el juzgado de garantía.
1: Sí mismo. Bueno, y estamos así. La Ibai, no voy Ibai,
0: Ibai Paite hoy. Sí, señor.
1: ¿Por qué te digo? Porque hay una alerta en cada cupé. Tras detección de meningitis.
0: Meningitis.
1: Hay casos positivos de meningitis en estudiantes. Patamino, me hago ya tu meningitis. Hace demasiado mucho que nosotros no teníamos, ¿verdad?
0: Pero sí.
1: Ahora aparece otra vez.
0: Aparece Paite.
1: Con todo, sí. Y hay que cuidarse porque cada cupé coge la vuelta a la esquina nomás. Bueno, cumplimos con los patrocinadores, si te parece, Cabrera.

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0: seguimos nosotros aquí en tiempo adicional. Víctor Acaraú dice que las 7 compuertas de la hidroeléctrica,
1: sí,
0: están abiertas.
1: Las 7 compuertas.
0: Acaraú. Bueno, tenemos demasiados casos de feminicidio.
1: Otra vez.
0: Una oleada de feminicidio, tal así que el Senado está pidiendo una cumbre de poderes ante el aumento de feminicidio. Terrible realmente. Y dice que un nervioso Filisola, más conocido por Filicóptero, no supo explicar las razones de sus chicanas. Chicaneó otra vez y la, la audiencia de hoy pasó para mañana. Espero que mañana no presente otra chicana y le den otra vez la posibilidad de,
1: cierto,
0: de chicanear, ¿verdad? Pero cuando la prensa la abordó, ¿por qué que presentó otra vez de chicana para impedir la audiencia preliminar? Por el caso conocido como Comisaría de Oro.
1: Comisaría de Oro.
0: Él se puso muy nervioso.
1: Así nomás. ¿Y por qué no aclara nomás si él gastó la plata o no gastó?
0: Claro.
1: Su secretaria gastó, que peamos, madre, no aclara y nomás la llamó nervioso.
0: Bueno, ahí está Lucho Sanabria en un lugar crítico de nuestra ciudad, específicamente en el barrio Santa Ana, donde hay un grupo de familias que está pasando también la de Caín por estas inundaciones.
1: Son afectados por las inundaciones.
0: Por las inundaciones.
1: En esa zona.
0: Así es. Lucho, te escuchamos. Hola, Lucho. Emiliano Rojas. No sé dónde está tu hermano, pero
1: Emiliano
0: ahí era
1: Rojas,
0: él.
1: Ya
0: hola,
1: está
0: Emiliano.
1: El hombre.
0: ¿Qué tal, Emiliano? Se fue Emiliano. Porque yo le hablé a Lucho, pues. Ahí va a retomar la comunicación. Dani Cabrera, así no hace. Ay, ay, ay. Dice que controles migratorios inhabilitados por inundaciones. Esto es 24 puestos a nivel país.
1: En Itapúa.
0: Sí. Ahí está, que todo lo que corresponde a Itapúa.
1: Sí, señor.
0: Sí, están todos inundados. Las
1: inundado
0: oficinas,
1: país.
0: Sí, las
1: oficinas. La frontera también está inundada.
0: Así es.
1: Estaba cerrado ahí la aduana.
0: Presidente
1: Franco.
0: Un momento ideal para que los malandrines crucen de aquí a allá. Ahí está Emiliano Rojas. Hola, Emiliano.
2: ¿Qué tal? Buenas tardes para vos, Imelda, para el compañero Víctor y la audiencia de la programación. Con mucha agua, ¿eh?
0: Con mucha
2: agua. Preocupando realmente la situación de nuestro compatriota.
0: Así es, Emiliano, terrible situación.
1: Agua por todo lado, inundación de aquí para allá.
0: ¿Vos en qué barrio vivís, Emiliano, si no es indiscreción?
2: Kilómetro 7, Ciudad Nueva.
0: ¿Y qué tal por ahí?
2: Nunca envejece nuestro barrio.
1: 7, Ciudad Nueva, a fondo, ¿verdad?
2: No, a 2000 metros más o menos de la ruta internacional.
0: ¿Jamás te puedo vivir?
2: No, acá tranquilo. Tranquilo, pa.
0: Bueno, ¿y qué sabes del microcentro, por ejemplo? Bueno, el microcentro ya vimos que es desastre total.
2: Sí, microcentro.
0: Esto puede traer una carencia, Emiliano, audiencia. Va a traer una carencia terrible porque así como están las cosas, los negocios ni están vendiendo nada.
2: Y no, eso afecta a todo el mundo.
0: A
2: todo el mundo le afecta la inclemencia del tiempo. Larga lluvia, entonces tenemos que soportar, no hay de otra. Es lo que viene, ¿verdad?
0: Sí.
2: De arriba. Y tenemos que soportar toda esta situación que estamos pasando. Pero las autoridades se ponen a pila, por lo menos la gobernación del Alto Paraná,
0: sí,
2: la municipalidad de Vito también, que atiende.
0: Está
2: la
0: activando.
2: Gente, la,
0: sí,
2: la prioridad de la gente, entonces.
0: La Itaipú Nacional, que desde el comienzo, ¿verdad?
2: La del base naval, todo eso se están trabajando y está colaborando la gente, los empresarios también.
0: Sí.
2: Y que sea de paso para la alimentación correspondiente a los chicos, a los afectados en este caso.
0: Sí, señor. Aparte de la reubicación, ¿verdad? Si bien que la reubicación siempre es precaria, Emiliano, no es la gran cosa ni la gran comodidad, ¿verdad? Pero por lo menos no están en el agua. Y otra
2: la
0: cosa,
2: la ubicación
0: más...
2: siempre se utiliza la escuela de San Rafael, San Agustín y compañía.
0: Ah, sí, las escuelas.
2: Pero no es lo suficiente, pues, tenemos la atención, por ejemplo, de criaturas. Y se viene el fresquete también, dicho sea de paso, día de mañana, según la Dirección de Meteorología.
0: Sí, viene el frío, sí.
2: Se viene el frío.
0: Y mucha, mucha gente que mojaron toda su ropa, se les mojó toda su ropa. Decime, y en ese caso de la ocupación de las escuelas por esta emergencia, ¿quedan suspendidas las clases, Emiliano?
2: Algunos sectores sí. Algunos sectores, algunos tienen, pero la poca presencia de alumnos dificulta la, el desarrollo de la clase, por ejemplo, en la institución educativa.
0: Sí, exacto.
2: Porque la intensa lluvia es bastante peligrosa. El Ministerio de Educación no advierte que no le mandemos a los chicos a la escuela cuando llueve.
0: Cuando llueve. Por eso yo digo que las escuelas en general, ¿verdad? Estatales y privadas deberían ir adelantando los exámenes, porque esto, pues, según meteorología, va hasta febrero, Emiliano.
2: Hasta febrero.
0: Sí.
2: La identidad es hasta noviembre y diciembre, según la información que se maneja.
0: Nosotros a Julieta no le enviamos 2 días a la escuela, y eso que estamos a 3 cuadras de la escuela, pero igual el tiempo era temerario. Sí, el tiempo era temerario. No daba para que los chicos se expongan también y aparte se enfermen, ¿verdad? Una humedad espantosa. Y digo, no mal, sería precavido, digo yo, que vayan ordenando un poco ya en el programa educativo y atender un poco el desarrollo, ya acelerando un poco la culminación de las clases.
2: Sí, debería, seguramente se va a buscar la forma para agilizar un poco eso también. Lo bueno es que rescatamos del tiempo, no hay viento, por lo menos acá, ¿verdad? Ni, es una lluvia mansa pero fuerte, pero Uituhatá en Asunción, el ámbito político.
0: Uituhatá tormenta.
2: No, cambió totalmente el escenario del tablero político en este preciso momento.
0: Sí.
2: Ya ha cambiado, parecía que no, era imposible, pero es posible. Se mueven las piezas, entonces hay un montón de novedades con relación al tema político de nuestro país. Y se apuró, se precipitó un poquito. Horacio Castro ya no quiere esperar a Diana. A Diana tampoco tomó la decisión, entonces tuvo que tomar la decisión el presidente del Partido Colorado de poner su candidato. Ahora queda como disidencia.
0: Pero hay muchos sectores en desobediencia, Emiliano, muchos sectores en desobediencia. Te digo que la mayoría en diputados estarán eligiendo sus candidatos, dice, o Aliana o Baruja. Pero ahora dice que la mayoría está con Aliana. Y son 15 gobernadores que están apoyando el proyecto de Aliana. El presidente del Senado dice que ratificó su que va a seguir apoyando el proyecto de Aliana. O sea que hay una desobediencia. El papá dijo que se va a cambiar la chapa, pero no están obedeciendo mucho.
2: Sí, prácticamente va a ir abandonando el barco de los principales líderes de HC, por ejemplo, el presidente del Congreso se le planteó la advertencia también que podría perder su banca porque la mayoría tiene ahora con la unión con el presidente Marito, por ejemplo, tiene la mayoría para cambiarlo al presidente del Congreso. A Bachinuni sí es que se va al otro bando también. Pero la mayoría de los
0: gobernadores
2: le apoya a Liana.
0: A Liana. Y eso bien que puede ser, considerando que hay una fotografía que se considera la fotografía al día, de Marito, Mario Aldo, que fue hasta la Junta de Gobierno para una reunión con Horacio Carter, ¿verdad? Cosa que jamás nos hubiéramos imaginado, ¿no? Por esa rivalidad.
2: Sí, por eso justamente. Yo venía diciendo que había conversación entre ellos. Entonces eso fue lo que le dio roncha a Diana también de no tomar la decisión rápida. Lo que le puso de condiciones como vicepresidente de la República de Barúa. Entonces no tomó esa decisión en forma inmediata y tomó la decisión como el Partido Colorado ya no quiso esperar, porque hasta diciembre se tiene que confirmar ya la totalidad que va a ser el candidato que va a representar el movimiento HC. Entonces con esto se mueve todo el tablero político todavía.
0: Y no sé, yo creo que debe haber algo más, debe haber algo más que aquel adelanto, porque te acordás que esto fue así, que Aliana, Pedro Aliana dijo que después de las municipales iba a anunciar su dupla, ¿verdad? Pero de la nada sale Horacio Carte y dice que la dupla de Aliana va a ser Baruja, ¿verdad? Y eso al parecer fue lo que le molestó a Pedro Aliana, pero yo no creo que eso haya sido tan determinante. Yo creo que tiene que haber muchas otras cosas más de diferencia con el presidente del partido. Por eso
2: no, es que vino, se originó el tema del Banco Central del Paraguay. Ajá. Que le pidió que se cambie, era el tema Guanoban y compañía.
0: Sí, sí.
2: Se originó el cambio de los directivos del Banco Central del Paraguay, entonces no se hizo caso prácticamente, entonces surgió esa división entre el presidente de la República. No le hizo más caso a su líder, principal líder, en este caso, Horacio Carte. Entonces por ahí viene la diferencia,
0: porque aparentemente hay alguna irregularidad ahí, por eso Horacio le dijo solucionar el problema de tu banco.
2: Ahí, por ahí viene la situación.
0: Y bueno, vamos a ver.
2: Pero los gobernadores le apoyan teniendo en cuenta lo que tiene el hambre cero.
0: Sí. Y mira que y bien por eso, ¿verdad? Porque si no, por otra vez la parte más débil, la parte más frágil, más necesitada, va pagar los platos rotos allá, Víctor.
1: Sí.
0: De Guatamina, si Oña Moinos y que el presidente era presidente o cortaba hambre cero.
1: Y el tema es ahí, lo que hay que hacer, Horacio, es hacer una especie de encuesta entre Aliana y Baruja. Y ahí el que gana queda como

0: candidato para, o precandidato para la presidencia de la República. Eso no hay coaigue.
1: Eso puede vivir a ser voy a ir a Ima
0: Pues no lo hay coaigue, güey. Pecha ya para venir la entente de la
1: gente.
0: Pecha ya no hay coaigue. Oye, en cuesta crepe y entre Aliana y Baruja.
1: A cuaco me tenéis básico dedocráticamente, Horacio.
0: Y todo hacen así.
1: Dedocráticamente.
0: Todo hacen así. Todo hacen así.
1: Cosas.
0: Es la misma cosa que hace Miguel Prieto, eligen a dedo nomás.
1: Sí, y la aceptan.
0: ¿La aceptan todo? Sí. Y eso es lo que hace Horacio Cartes, pero está mal.
1: Vamos a ver, mal. Vamos a ver cómo repercute eso acá a nivel departamental, a nivel local. Estuve viendo, Emiliano, que el gobernador convocó a una reunión para coordinar mejor los trabajos a todos los intendentes municipales. Y vinieron todos. El gran ausente fue Mujica.
0: El delfín de Prieto. No vino el delfín de Prieto, Mujica. Pero el delfín de Prieto y no.
1: Se cortó, obvio. Se cortó. Ahora está Lucho.
0: Lucho Sandalia.
1: Bueno, qué pena que se cortó con. Capaz que tomemos otra vez esa comunicación luego. Hola, Lucho. ¿Cómo están por ahí?
2: Y bueno, sigue aquí alguna gente generosa que está haciendo llegar su. También su ayudita aquí para las personas, especialmente para los niños.
1: Sí.
2: Teniendo en cuenta que hay muchísimos niños y muy agradecida a las señoras, las abuelas, que el tiempo comienza otra vez a descomponerse. Y bueno, vamos a hablar con la directora aquí de esta institución. Si me dice su nombre de directora, ¿cómo le va? Buenas tardes.
3: Karen Troche me llamo. Karen Troche.
2: Alan, Ana Troche.
3: Karen
0: Troche.
2: Perdón,
0: Karen.
2: No,
3: pasa nada.
2: La situación aquí no está nada bien, a pesar de que, como le estaba diciendo hace un ratito nomás, están en un lugar alto, ya prácticamente aquí no puede llegar el agua.
3: Sí, gracias a Dios, estamos en la altura y no les va a llegar el agua, están en un lugar seco, tienen comida, gracias a Dios tuvieron muchísimas donaciones de ropa también, se acercaron los de la municipalidad, los de Itaipú también, justamente ahora estamos esperando las donaciones también acá de la fábrica de Chiflán.
2: Ah, qué bueno todo esto. Amelda, escuchaste que bueno sí. Todo esto. Aparte, completo, antes que me olvide, Víctor Amelda, el tema de que en la mañana de hoy también fueron médicos y licenciados para atenderlo un poquito el tema de salud también. Así, doctora.
3: Sí, se acercaron también los de la USF y realizaron las consultas y los medicamentos. Se registraron también para recibir la donación de leche.
2: Exacto. Le pregunté a la directora sobre el tema agua, disculpame, Melda, sobre el tema agua, que es importante. ¿Tienen ellos un pozo que es saludable para beber el agua de ese pozo, directora? O sea que por ese lado no hay problema.
3: No hay problema. Agua no les va a faltar.
2: Está sobrando agua ahora.
3: Está sobrando agua acá.
1: Es verdad. Directora. Sí,
3: te escucho.
1: Directora, Melda Costa le saluda. ¿Cómo anda ese colegio? Ese es un colegio, una escuela batalladora. Yo he tenido informaciones, pero que me causó mucha satisfacción que ustedes incluso cuando sobra la comida, hambre cero. Ya tienen sus clientes, por decir de alguna manera, alguna familia de los alrededores que también vienen y comen en la escuela. Eso, por ejemplo, es un gran gesto porque sabemos que muchas familias ya hoy por hoy depende de esa comida de hambre cero para sus hijos. Eso por un lado. Y por otro lado, quería preguntarle, en este caso de que las escuelas están siendo ocupadas por familias que están en esta crítica situación, ¿se suspenden las clases, directoras? ¿Cómo van a ser?
3: Bueno, nosotros tuvimos una reunión con el comité de riesgo y se decidió por en cuanto llevar las clases de forma virtual. Se envían las tareas en los grupos de padres y vamos a estar recepcionando a vuelta.
1: Sí. Entonces no van a acudir a clase los niños.
3: Hasta creo que mañana.
1: Hasta mañana. Sí. Decime, directora, el compañero me está graficando un poco lo que ocurre ahí y me dice que están en los pasillos y que

0: viendo un poco la parte con carpas negras. No existe la posibilidad de que alguna de las clases al menos sea ocupado para que los niños estén más seguros, y porque mañana viene un frío de terror según los pronosticadores.
1: Bueno, las salas lastimosamente nosotros no estamos dando por en cuanto, porque están realmente totalmente ambientadas. Tenemos varios documentos ahí de los docentes, y por el tema de que hay muchas criaturas justamente, y se decidió dar

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0: Seguimos nosotros en tiempo adicional a buscar hablar con Romualdo Villalba, ya que él está supuestamente al pie del misil.
1: ¿Qué estoy?
0: Dice. Esto es lo que me hizo faltar 2 días, porque cuando me da estornudo me da por hora. Bueno, y este desculambrado momento de ¿cómo se llama? Del Partido Colorado. El Partido Colorado en este momento está completamente desculambrado. Bueno, ahí está Romualdo Villalba desde la ciudad capital de la energía. Te escuchamos, Romualdo.
2: Buenas tardes, Emelda. Hola, Víctor, ¿cómo están?
3: Bien, señor Mateco.
2: Y por aquí, a ver será.
3: Ok, mucha lluvia ya.
0: Sí, y acá sí. No, ¿verdad?
3: Ah, O pico, anda.
0: Sí,
2: o pico. Y bueno, hay millas y media. Acá hay todo un ayudito, pero me hay.
3: Está, bebé, inundamos ahí pico algunos barrios y no eran andaría.
2: Sí, ahora hay 68 familias evacuadas en el Teatro Municipal de Hernandarias, desde antes de ayer.
3: Teatro Municipal, voy a ver.
2: Sí, al principio el intendente anunció que se lo iba a poner en el polideportivo, pero después por lo cerrado que es, porque no entra viento, como hay muchas criaturas, yo creo que hay más de 100 familias teniendo en cuenta las criaturas que hay, ¿verdad? Porque 68 familias, padre, madre y los hijos hay que contar también, ¿verdad?
0: Claro, claro.
2: Y aquí todo viene, abrigo, sobra colchones, la Itaipú Nacional trajo colchones, hay unos 10 colchones que sobran, que están por si vienen más gente, ¿verdad?
0: Sí.
2: Y la gente pernoctan acá porque la lluvia continúa, si viene el agua en los barrios que siempre decimos, ¿verdad? Barrio Las Mercedes, barrio Primero de Marzo, 13 de Junio, son los barrios que más se inunda, ¿verdad?
0: O sea que eso son los barrios afectados por este momento, ¿verdad?
2: Así es, los barrios afectados. Y la gente, son llevadas la mañana temprano, la gente que tiene que ir a trabajar se va a trabajar, o alguien se queda en la casa para cuidar, para que no se le robe, ¿verdad? Viene la señora, vienen las criaturas, pero el señor se queda si la casa no ofrece suficiente seguridad para que no se sustraiga nada, ¿verdad?
0: Claro, porque están también los aprovechadores, ¿verdad?
2: Sí.
0: Esta situación tan complicada.
2: ¿Sí? Así es. Y bueno, hay víveres, hay desayuno, galletita, cocido, café con leche. La atención es total. Y te recordarás cuando vinieron la gente de Emergencia Nacional también.
0: Sí.
2: Encontró a una municipalidad muy organizada, porque te acuerdas que yo te comentaba de que ya el intendente encabezaba una comisión para asistencia a los barrios por si venía esa lluvia que ya se había anunciado.
0: Sí,
2: ¿verdad?
0: Señor. Entonces, y se fueron gratamente sorprendidos la gente de,
2: sí,
0: de Emergencia.
2: Sí, sí. Porque aquí no hay crecida, ¿verdad?
0: Sí.
2: Pero sí la caída de agua que no se desagota totalmente y van llenándose, ¿verdad? Porque las canaletas que se hizo tiene como, por decirte, debe tener unos 60 centímetros de ancho por casi 1 metro de profundidad, pero no es lo suficiente para desagotar la cantidad de agua caída y comienza a llenarse las casas, ¿verdad? De agua, porque es una zona muy inundable, ¿verdad?
0: Sí.
2: No es crecida de río lo que afecta, pero sí afecta a numerosas personas que viven en estos barrios que ya te mencioné, ¿verdad? Que son
0: zonas bajas,
2: sí. Y no hace falta irte tan lejos de la municipalidad, entras una cuadra hacia el norte y ahí ya comienza el barrio Las Mercedes y ahí también ya comienza la acumulación de agua.
0: Sí. Qué cosas.
2: Y la ingeniera Corina Villar de Asistencia Social de la municipalidad es la que anoche, incluso con la gente de la Itaipú Nacional, hacía Irupá, que es la calle El Mensú, que es donde se entra para ir al SNPP. Esto para contarle a la gente que no conoce en ese bajo pasa un arroyo que también se desbordó, y me decía esta mañana la ingeniera Corina Villar de que estaba asistiendo a numerosas personas llevando víveres en ese lugar con kit de alimento, entregándosele a la gente, y a algunas personas, creo que 4 familias fueron evacuadas, y los demás se quedaron, pero estaban atentos a lo que suceda por las inundaciones, por el desborde del arroyo, ¿verdad? Pero que igualmente se les llevó allí alimentos, kit de alimento y también ropas, ¿verdad? Porque allí en la municipalidad, en el salón teatro municipal, es allí donde están la gente en estos momentos, y hay la gente como llevan ropa, ¿sí? Ropa, ¿sí? Abrigo, ropa frazada, y los colchones que llevó la Itaipú Nacional, que están apiladas allí sin utilizarse todavía, pero en caso de que haga falta, me imagino, va a ser utilizada, ¿verdad?
0: Claro, claro, sí. Definitivamente.
2: Pero muy organizada todo, realmente impresionante, ¿verdad? Sí.
0: Víctor se está preocupando por los colchones, allá ustedes tienen colchones.
3: Intendente, ¿le tópico más ahora, ja?
2: He visto que andaba por ahí también, pero no sé si llevó cosas, porque la asistencia permanente... Y a propósito del intendente electo, hoy hizo la presentación de los futuros funcionarios, ya entraron en la municipalidad ocupando oficinas, ya entró el cambio, digamos, ¿verdad? Comenzó el cambio de la administración, de a poco ya se fueron adaptándose a conocer su oficina, se presentó en un alto a los concejales municipales electos. Realmente en el salón arriba, donde es un salón auditorio, allí se hizo la presentación con la presencia de todos los futuros funcionarios, donde unos 50 funcionarios nuevos me imagino que van a ingresar, y hay muchos coches alrededor de la municipalidad de los nuevos funcionarios que ya vienen y van adaptándose a las distintas oficinas. Así que ya comenzó el cambio en ese sentido, ¿verdad? Y le pregunté yo al intendente electo, a José Castillo, qué va a pasar si va a haber despido masivo de funcionarios municipales, y me dijo que no, él no viene a echar a nadie, pero me imagino que los cargos de confianza, como se lo denominan, están esos también, que seguramente algunos irán despidiendo de a poco, ¿verdad?
0: Con la presentación de hoy, Romualdo, muchos ya sabrán su desengaño, ¿verdad? Porque si dice él es licenciado Víctor Rojas, que será el titular de Haciendas, el actual titular de Hacienda ya sabe que es en Butajá, ¿verdad?
2: Claro, si fuera en Ciudad del Este, ¿y cómo asumí funcionario de Uyagüí, verdad?
0: Ah, me acuerdo, así mismo.
2: Por la sombra, Doña. Y así. Eso ocurrió en Ciudad del Este. ¿Eh?
0: Ocurrió.
2: Sí, que después de estar en la oficina, después de ser jefe, allí por debajo de los árboles, nomás ya después cuando son desalojados. No te echan, pero te quedas a la intemperie, ¿verdad?
3: Te quedas sin cargo y sí, como sí. Planillero.
2: Y como planillero.
3: Sí, estaba en Ciudad del Este.
2: Sí. Y aquí no sé si va a ocurrir algo de eso, pero me imagino que a medida que va pasando el tiempo se verán si qué va a pasar con los funcionarios que fueron funcionarios ocupados. Pero según dijo el licenciado José Castillo, él dice que no viene, que no tiene en mente echar así en forma masiva, sino que la gente desocupada irá viendo qué pasa con ellos. Pero hasta el momento... que él no viene a echar a nadie, ¿verdad?
0: Bueno, al menos en forma masiva, esa es la palabra clave. Sí. De a uno, Moseta y nada.
2: ¿Te acordás? Porque cuando vino Mario Castillo, barrió con todo.
0: Sí, por eso.
2: Y después vinieron juicios con 200, 300 millones y reposición al cargo.
0: ¿Sabes qué es lo que pasa así cuando se toca a funcionarios antiguos
2: con antigüedad? Antiguo, que no le puede echar tampoco, ¿verdad?
0: Claro, ese es el punto. Pero sí. Tampoco él no le va a favorecer inflar, por ejemplo, la lista de funcionarios, porque ya están todos cada quien en su cargo y él tiene que traer los de su confianza, como dice Víctor, ¿verdad?
2: Sí, y eso es normal, ¿verdad? Que el licenciado fulano va a ser el secretario de Hacienda, eso es de cajón, se respeta, ¿verdad?
0: Claro.
3: ¿Y cuántos funcionarios tiene la municipalidad de Hernandaria? Mantiene.
2: Y debe tener unos 300, 350 más o menos.
3: 300 a 350.
2: Sí.
3: Y acá tenemos 3.000 funcionarios en la municipalidad de Salet.
2: Sí.
0: Y era Asunción 2.000.
3: Sí, Jampey la planillero 1.000
2: y la municipalidad de Asunción escuché que tiene 5.000.
0: 5.000.
2: No. Imagínate.
3: 8.000 funcionarios tiene.
0: Escándalo.
3: 8.000 funcionarios tiene
0: la municipalidad.
2: No me digas. A mi favor todavía. De Asunción, sí. Infla más todavía.
3: Sí, muchísimo tiene, porque sí. Es grande, pues ahí.
2: Ahí es mucho
3: ahí
2: más
3: muy grande, Romy. Acá en Ciudad del Este también es grande, pero Asunción
0: pero
3: mucho
0: todo
3: más grande.
0: Pero ni con funcionariado no es eficiente la municipalidad de Asunción.
3: No hace
0: nunca
3: nada.
0: Fue, nunca fue.
3: La calle de Asunción es un desastre. Yo no sé si vos te fuiste.
0: Ellos tendrían que
3: estos días en la Asunción.
0: Desentenderse
2: no,
0: por los.
2: No, pero conozco.
3: Desastre la calle de Asunción, desastre.
0: No, desastre, yo estuve hace poco.
3: Desorden total, supermercado municipal de abasto, supermercado municipal.
0: Un aspecto sucio tiene la capital.
3: Ese es un desastre.
0: Esto de sucio.
3: Y los periodistas de Asunción, Ciudad del Este, de Acuaye, pues. Ando yendo a Echay y que
0: la
3: oicua, Pepe.
0: La cabra no es su cola.
3: Ciudad del Este, Miguel Prieto, niño, desastre. Perseguido político.
2: Ahora. Me gustó como dijiste en castellano con desgraciado y la castellano, ¿verdad? No ve su cola. Cabarando es seis.
3: No, es ahí, vi.
0: No, y dice que la. Viste que la cabra tiene su rabo arriba, ¿verdad?
2: Sí.
0: Y bueno, y se van todos así, uno detrás de otro. Y le dice que la cabra que va detrás le dice, comadre, a Satan te nonde, porque iba a ir y penderé y le dice, ¿verdad? Y eso cuando él no sería, eso es parte del cuerpo, ¿verdad?
2: Claro
0: y
2: que no.
0: Y sí, porque ella no ve la suya, pues. Ay, sí, no más.
3: Y desastre la capital, la municipalidad, el mercado municipal de abasto, de ahí. Mercado 4, oye, en un chupé, allá.
2: Sí.
3: En la Paraguayupe. Mañana tengo el mercado de abasto ya en Ciudad del Este.
0: Sí, sí.
3: A desastre ahí leyendo el mercado municipal de abasto.
2: Sí.
3: Y es un desorden total. No hay un intendente que pueda poner las cosas en orden porque no interesa Guasú y lo mitad.
0: Y vamos a ir viendo lo que ocurre, Romualdo, con el correo de estos días porque vamos cómo nos afecta. También aquí en el Alto Paraná el desbarajuste en la jerarquía colorada en la capital del país. Vamos a ver cómo, sí. Porque allá sí ya hay algunos compromisos que como dice Víctor puede cambiar de repente, ¿verdad? Nunca se sabe cuando Horacio toca sus billeteras y Víctor Maricuao y ñaña. Y porque
2: ya, ¿cómo se... ya, ya cierto, aguanta, hijo de...

0: La capital, la municipalidad, el mercado municipal de abasto de ahí. Mercado 4, oye, en Oshubea, lleva.
1: Sí.
0: En la Paraguayupe. Añantego el mercado de abasto ya ha sido el este. Pe. Sí, sí. A desastre ahí leyendo el mercado municipal de abasto.
1: Sí.
0: Y hay un desorden total, no hay un intendente que pueda poner las cosas en orden porque no interesa Guasú y lo mitad me gusta.
2: Y vamos así a ir viendo lo que ocurre, Romualdo, con el correo de estos días, porque vamos cómo nos afecta también aquí en el Alto Paraná el desbarajuste en la jerarquía colorada en la capital del país. Vamos a ver cómo, sí. Porque allá sí ya hay algunos compromisos que, como dice Vito, puede cambiar de repente, ¿verdad? Nunca se sabe cuando Horacio toca sus billeteras y Vito me abricuamos y ñaña yo. Y porque
1: ¿cómo se...? Ya, cierto, aguanta, hijo de...

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0: Bueno, seguimos nosotros aquí en tiempo adicional. Desde el Senado están pidiendo una cumbre por demasiados casos de feminicidio para cumbre de poderes, ¿verdad?
1: Sí.
0: Para ver si qué es lo que se puede hacer, porque en Villarrica, Víctor, un otro caso feminicidio. Aparentemente amigo, menos con amigo con derecho y nada, confesó haber cometido el crimen. Le mataba a una chica de 32 años. Y yo cajo viejo momboña en duda. Y terrible la situación, así como matan a las mujeres.
2: Sí, muy terrible.
0: Y ahora están pidiendo una cumbre de poder para ver si qué es lo que se puede hacer en este asunto, en este caso.
2: Para que tengan castigo.
0: Sí, y por otro lado, que yo estoy de acuerdo, ¿verdad? No es tanto mi devoción el diputado Rubén Rubín, pero él está promoviendo la máxima condena para los feminicidas, para los violadores de niños. Y algo se tiene que hacer, alguna ley se tiene que cambiar, se tiene que el castigo tiene que ser más severo para que la gente tenga miedo, ¿verdad? Si no, no, nadie tiene miedo, nadie le importa. Se va a la cárcel 10 años, 8 años y después sale de ahí. Hace otra vez, claro.
2: Y tiene que tener un castigo más severo, ya, Chupe.
0: Más severo.
2: Eso es lo que falta. Menos que. Porque no respetáis lo mismo, me hago ya atropellé, me apellé, yucao, huepotío. Y porque no existe un castigo ejemplar, falta un castigo más severo. Por ejemplo, esta gente que violan a los niños.
0: A los niños,
2: plaza pública, verajas en huepotío. Sí.
0: Bueno, farmacéuticos y bioquímicos del Instituto de Previsión Social están reclamando reajuste salarial y desprecarización. Ahí hay movilización, hay tiempo.
2: Pie de guerra,
0: hay tiempo, hay gente ahí, no sé, en calle B. Y así es. Y las cataratas del Iguazú, la brasileño.
2: Sí.
0: Dice que desmantelaron las pasarelas. Hoy papá, mi protector, mi. La protección. ¿Y por qué será que quitan? Pero está cerrada la catarata.
2: Está cerrada.
0: Pero sí. Maray, peapa, peba, ya se le pasa.
2: Ay, peapa, y cuando ve la gente, jo.
0: A nivel afuera.
2: Sí. Lo tenía cuando joche, pues, jo, veo,
0: Bueno, y la última información habla de que desplazan a 287 familias en el este del país y advirtieron que crecida llegará a Asunción.
2: 287 familias afectadas por la inundación del río Paraná, sí, en Ciudad del Este.
0: ¿Y te acordás, Víctor, el caso este del niño Gael?
2: Sí.
0: Desapareció en el Chaco.
2: Sí, señor.
0: Bueno, ahora dice que hallaron varias líneas telefónicas y ya están detenidas dos hombres.
2: Dos personas.
0: Aparentemente la investigación está encontrando el curso
2: legal.
0: Cierto. Cierto. Y, ¿cómo se llama? En Capitán Mesa, pues hay un emblemático puente colgante.
2: Sí.
0: Bueno, ese dice que quedó completamente anegado por la crecida del río Paraná.
2: Bajo agua.
0: Un bocha jugazo. Sí, bajo agua.
2: Un yecuave.
0: No, ya no es yecuave. Y así nomás. Y la noticia que celebra la sociedad entera es que finalmente le dieron la prisión domiciliaria por 90 días a Hugo Javier.
2: Hugo Javier.
0: Para su
2: recuperación.
0: Ojo
2: tajoga.
0: Ojo tajoga.
2: 90 días. Hasta que se recupere.
0: Sí, sí, sí. Sí.
2: Hugo Javier vio estar condenado ¿cuántos años? 10 años. 10.
0: 10. Y ahora le dieron 90 días para. Y después de 90 días se tienen que revisar otra vez su caso.
2: ¿Cuánto revisan llegado?
0: Ahora 90 días con un parpadeo.
2: Tres meses.
0: Bueno, y la última información habla de que cada diputado elegirá su a quién acompañar, dice.
2: Sí.
0: A Liana o a Baruja.
2: Es lógico. Cada uno va a tomar una acompaña. Sí.
0: Bueno, y ahora.
2: La acompaña, se va a acompañar de
0: ahí. Sí, señor. La ¿cómo se llama? La versión más esperada es la de Bachi Núñez, ¿verdad? Que es incondicional a Cartes.
2: Bachi Núñez, imagina,
0: bueno,
2: los problemas.
0: Y Basilio Núñez anunció su reunión con Horacio Cartes y pidió a referentes priorizar el diálogo. A veces porque la jefe Vela no dialoga ya.
2: Sí, señor.
0: Horacio no le llama a sus colaboradores más cercanos a dialogar, sino a Entemas. A dedo. El presidente de la Cámara de Senadores, el senador Basilio Núñez, anunció este miércoles que se reunirá con el presidente del Partido Colorado y líder del Movimiento Honor Colorado, Horacio Cartes, para abordar el escenario político electoral dentro del movimiento. Mientras tanto, el legislador instó al diálogo entre los referentes y líderes del oficialismo respecto a la chapa presidencial. Pues ya están, ya el manda más ya dijo. Desde luego hay un quiebre, pero ante esta situación tiene que primar la conversación política, el diálogo entre los autores políticos. Todo se puede recomponer, así como todo puede avanzar también a decisiones políticas de los actores políticos, ya sea para bien en el sentido de conformar un nuevo movimiento o permanecer en el Movimiento Honor Colorado de los diferentes sectores políticos, dijo el senador a la prensa. Llámale a papá Dinaldo, por favor. No está Dinaldo, y recién me dijo que estaba. Bueno, lo que dijo Bachi Núñez también, que esta reunión se da para conocer los detalles y los motivos que llevaron al líder del movimiento a cambiar al vicepresidente Pedro Aliana por el ministro Juan Carlos Baruca. Para la precandidatura a la presidencia para el 2028. Voy a tener, dice él, la reunión con el presidente del partido para hablar eso. Tenemos que hablar personalmente, no venir a decir declaraciones sin fundamento y sin el aval de haber hablado con el presidente del partido. Respecto a las posibilidades que se pusieron sobre la mesa de abrir las candidaturas presidenciales o realizar una interna dentro del Movimiento Honor Colorado. Vea, ¿dónde es la idea? ¿Interna dentro del Movimiento Honor Colorado?
2: Tiene que ser así.
0: Tiene que ser
2: sí. Así. Acá uno por ando, ya puedo tener encuesta Carapé. Y bueno, como ahí los dos nombres, ya por la encuesta Carapé. O Pepe Ocena o Ganá, vea, vamos a la chapa. Yo no sé por qué nomás los colorados se creen tanto por la chapa de OHC. Vale, me va cuando mando una candidata ahí. Si bueno, me va a callar, pero la Joaquina.
0: En este caso, Aliana se juegue la presidencia por fuera del movimiento. Núñez recordó que la participación de Cartes en el proceso de campaña electoral sigue siendo muy fuerte. Para mí, el partido es una vez que termine las internas con un Horacio Cartes desmotivado y no trabajando por el partido, nosotros vamos a tener que tener serios problemas para el 2028. Una cuestión es tener a Horacio Cartes trabajando por el partido, porque él se pone las camisetas y trabaja por el partido. Como es presidente y como presidente del partido, ¿cuántos expresidentes tenemos que no reciben a la dirigencia? Yo creo que Horacio va a apoyar al partido. Él vino para quedarse, sea quien sea, sentenció. Eso es lo que dice Bachi. Vamos a ver qué opina después de salir de esta reunión.
2: Bachi Núñez, bueno, otro aparato ahí.
0: Sí, porque esta es una reunión muy determinante. Para Bachi, al menos, para que Bachi salga y diga, bueno, yo me quedo con Horacio. Bueno, y esto que sorprendió a todos, esta reunión entre Cartes y Marito. El presidente del Partido Colorado, Horacio Cartes, y ex mandatario Mario Gaudio Benítez, se reunieron este miércoles en la casa de Edgar Melgarejo, un día después de que Pedro Aliana fuera sacado de la chapa de Honor Colorado. La casa de Edgar Melgarejo, yo pensé que era... Las primeras versiones dijeron que en la Junta de Gobierno. ¿Y qué es lo que va a haber en el Quincho? Me dijiste, va a haber asado, veo.
2: Oye, están llegando los adherentes de Horacio Cartes, los que están apoyando todavía a Horacio. Ahora, en Asunción.
0: Incesante la...
2: Sí, señor, incesante la llegada, salida, un majeo, jopea. los que están apoyando entre comillas Horacio. Pero acá hay que ponerle freno, porque no de que tuvieron la pizza. ¿Por qué Horacio no se reúnen con todos los colorados? Y a cada uno le preguntan. Bueno, a memoria de cómo coi tera, como coi nombre para presidente, para ser presidente.
0: Candidato.
2: Va a pelle. Así que tiene que hacer.
0: Y así, el jefe no está acostumbrado al señor a hacer eso.
2: Y porque todo el mundo le dice sí señor, nadie le dice nada. Por eso es lo que él es así, Horacio Carter. Sí señor, y para irse afuera. No hay por eso, después de ahí, señor, ya pone una pecha, ya pone pecha, ya pone moisha. No hay por eso. Ah, él lo decía, el mismo Miguel Prieto ahí. Péaculo y coja, péaculo, brava y la partido, cuera. Porque la gente, pues. Oye, incomodado, mi área, ayer banda. Entonces, ando gutapay con la gente por la oficina.
0: Se va rompiendo la.
2: A pesar que iba a ir para oírle y por te cuero, ya puedo ir para oírle y trabajo. Entonces, pues, oye, aumentar la odio.
0: Sí, y va, ¿cómo se llama? Agrandándose la ruptura. El titular de la Asociación Nacional Republicana, Horacio Cartes, conversó con el exmandatario Audo Benítez en medio de una crisis en el movimiento Honor Colorado, agudizada con la decisión de sacar a Pedro Aliana de la chapa presidencial 2028. Se desconoce lo conversado en la reunión, pero de antemano se manejaba la posibilidad de la búsqueda de diálogo entre los distintos sectores del colorado. Pedro Aliana anunció que mantiene

0: Horacio Cartes. Sin embargo, rápidamente recibió el respaldo de 15 gobernadores colorados, intendentes, algunos senadores y otros dirigentes. Con esto, el movimiento dirigido y liderado por el titular del partido se ve en la necesidad de buscar nuevos integrantes a su equipo para acompañar la candidatura a Juan Carlos Baruch. Bueno, así
1: está. Acá ABC Digital hace 4 horas dice.
0: ¿Qué dice?
1: Crisis en Honor Colorado, temen una movida contra Bachi Núñez en el Senado. El senador Beto Ovelar ratificó su respaldo a Pedro Aliana y reconoció que hay preocupación por posible maniobra contra la presidencia de Basilio Bachi Núñez en el Congreso, dice. También afirmó que recomponer la relación con Horacio Cartes es muy difícil, dice. Y hace 4 horas ABC Digital.
0: O sea que recomponer ya no
1: es difícil. Y tú hula niño monguetas ni es pero Horacio Cartes ni porque antes puedo decir paje y entonces así la niño monguetas con cara ahí dije y el cuando se eligen a estos candidatos pico también el partido colorado tiene que cambiar su presidente. La Junta de Gobierno también se va a elegir a ellos presidente excepcional, convencional. No, ¿en qué momento se va a elegir?
0: No es en el mismo momento.
1: ¿En qué momento se va a hacer después, eso? La elección.
0: No sé si después o antes, pero en.
1: Después la elección de presidenciales se va a hacer la elección de para autoridades de la Junta de Gobierno.
0: Y vamos a ver qué.
1: Vamos a este cojín, veamos, página para.
0: Bueno, lo que sí te voy a contar es que sobre el tema de detergentes de oro, Nenecho aplazó audiencia por reposo médico.
1: Acuérdense, siempre es así. Médico, señora. Doña Miguel Prieto Maí, vio.
0: Doña Miguel Prieto Maí. Qué bárbaro.
1: Pero Jota y no ve ahí. Se va ahí también.
0: No, y se va ahí ya.
1: Nenecho.
0: Ya es a Pepe y te imaginas.
1: Detergente de oro.
0: Sí, se tiene que ir.
1: Sin vergüenza. Y ya.
0: Ese sí es un aparato. Vamos a ver si cuando le toca se desafía a medio mundo. Y su señora también, la Isabela. Dios mío, esa gente mala. Gallina turuleca.
1: Qué raro.
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1: Hace otra información, hace 4 minutos, dice. La Gobernación de Alto Paraná, gestión César Landi Torre, a través de la Secretaría de Acción Social, realizó entrega de víveres a familias afectadas por la inundación en Ciudad del Este.
0: Qué bien.
1: Completando con carpas en algunos de los sectores asistidos. La asistencia llegó al barrio 23 de Octubre. Barrio 23 de Octubre, Remancito, zona Saltito, kilómetro 9 Mondaí, barrio Fátima, kilómetro 9 Mondaí, asentamiento Santa Rosa, kilómetro 6 Mondaí, kilómetro 4 y medio a Caraí, Plaza de la Reina, posiblemente. Y Villa Elvira.

0: kilómetro 5.5 a Caraví. Estos son los lugares que la gobernación ya están asistiendo a la gente que son, en este caso, que están sufriendo las inundaciones.
1: Y sería bueno, Víctor, que coordinen bien, ¿verdad? La asistencia, porque Cuango y Pucuta.
0: Coordinar por ahí.
1: Tiene que ver dónde lleva la gobernación. Sí. Entonces, la próxima semana lleva a Itaipú y la próxima semana lleva a la municipalidad.
0: Coordinación.
1: O la Andaipori.
0: Andaipori, la coordinación Andaipori entre ambas instituciones.
1: No está.
0: Pepe, alguno, cada uno por su lado está llevando. La gobernación por su lado, Itaipú por su lado. Sí. Imagina la celo político.
1: Espera, la celo protagonismo.
0: Sí, señor, bien. Lastimosamente.
1: Y bueno, un Hugo Javier ya está en su casa, donde cumplirá la prisión domiciliaria.
0: Sí, veo que el barrio está emboscado, ¿verdad?
1: Por lo visto, no llegó a oír la joga porque es un bosquecillo, por lo
0: visto. No llegó a oír, no, tenía es condenado por hecho de corrupción.
1: Sí, es Guatamina. Pero sí que la ciudadanía le respondió, 284 millones por ahí le recaudaron.
0: ¿Por las acaso de la plata?
1: No, hace festival. Oye, hizo un festival grande, con hasta artistas internacionales vinieron en Cacupe.
0: Pero Camila Brasileña no puede ayudar.
1: Pero no expone a eso, porque la idea pues es que no hable. Y ya ves, la gente de prensa está cubriendo ahí, sí. Bueno, nos vamos, Víctor.
0: Pero yo mira, y Celda Pepi con Doña y nunca mi tipo.
1: No sé, yo nunca más se habló.
0: Nunca se habló
1: de la investigación que hace la fiscalía. Porque ahí hay alguien bien identificado que tiene que hablar.
0: Y que sí, porque alguien estaba ahí con él en esa celda. Sí, donde
1: Se hizo primeros auxilios. Que tenía, como se decía, la mano rota y otras cosas, a él se le socorrió.
0: ¿Y cuántas personas estaba con él en esa celda?
1: Y eso que te digo, y no se hizo toda la...
0: No
1: hay ninguna investigación a así es. Bueno, nos vamos con la esperanza de un reencuentro mañana, Dios mediante.
0: Hasta mañana.
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Benito, hijo de Benito, le decían Tito, el mayor de seis trabajando desde chamaquito, guiando camiones como el pai y el abuelo. 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Gracias a Dios que ese día no estaba bici, porque en la mudanza fue donde conoció a Lizy, la menor de tres que se criaron con doña Juanita, porque su papá y mamá partieron estando chiquita. 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

0: Nah, no puede ser. Todavía esto está prendido, o sea que ustedes están viendo. Por favor, yo sé que la pasamos siempre bien cuando nos vemos, pero córtenlo ya, que esto se acabó. Por favor, yo quiero ir. Yo con ella,
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